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2: Marcelo Bielsa aclaró la situación de Muslera y la fiebre que tuvo el día previo al partido con España.
3: El día previo, Muslera tuvo 38.1 de fiebre. Y yo obviamente que estaba informado. Al otro día, el día del partido, no tenía fiebre y estaba con disposición absoluta a participar. No tenía síntomas, no tenía dolor, no tenía merma de la capacidad física. Estaba en condiciones absolutas de volver, de poder jugar.
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1: Analizar y no dejarla pasar. Y añadió, no ayuda a preguntarle a cualquiera si quiere ser entrenador de la selección uruguaya, porque para hacerlo tenés que tener conocimiento, experiencia, haber lidiado con cierto nivel de jugadores y trayectoria. Y finalmente dijo que se sorprendió de los argumentos vinculados a las charlas técnicas, quedó anonadado de escuchar la cantidad de veces que los jugadores de selección fueron a ver al entrenador con quejas. Llevo entrenando casi 20 años y una vez me habrán venido a hablar. ¿De cuántos minutos eran las charlas? ¿Eran de 20? Si pidieron reducir a la mitad, ¿era la mitad de 3 horas o de 20 minutos? Si era de 20 minutos, si pidieron bajar a 10, es una vergüenza, una falta de respeto al país. No te bancás una charla de 20 minutos, estamos todos locos. Si estás al día, todo el día al pedo en un hotel.
2: Teléfono. Uruguay busca dar un paso enorme hacia el Mundial. Argentina, la albiceleste, viene adelante la arena con todo su plantel. Uruguay tendrá su prueba más dura en lo que va de la clasificatoria. Enfrentará a Argentina esta noche a las 22:10 en el receso de la temporada europea, por lo que contará con el mayor de su potencial. Si bien la celeste supo derrotar a la albiceleste en el Estadio Obras de Buenos Aires por 61-44, el plantel es muy distinto al que enfrentó la selección de Gerardo Jauri aquel 27 de febrero. Ahora el equipo contará con varias de sus figuras que juegan en la Liga ACB de España, encabezadas por Facundo Capasso y Gabriel Deck del Real Madrid. Para Jauri será una encrucijada determinar si la selección aspira a bajarle el ritmo a su rival o bien fiel al ADN que le ha implantado a este equipo, que construye desde la intensidad y la cancha abierta, se animan a jugarle palo a palo a Argentina. 22:10 en el Antel Arena, entonces.
1: Muy bien, señoras y señores, hasta aquí llega esta edición de jueves de Es Noticia, en el comienzo informativo de la programación de Sarandí. Por supuesto que ustedes siguen en la compañía de las 6:90. Nosotros nos despedimos porque mañana estaremos a las 6 nuevamente compartiendo Es Noticia. Buen jueves para todos.
2: Que pasen muy bien.

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0: ¿Qué tal? ¿Cómo les va? Muy, pero muy buenos días. Estamos comenzando otra vez para todos ustedes Informativo Sarandí en esta fría mañana de jueves 2 de julio, señoras y señores. 2 de julio, bueno, un saludo para toda la gente que está arrancando su día. Y por supuesto que está muy frío, ¿eh? Está muy frío, no se regalen al salir a las calles. ¿Cómo te va, Laura, JP? ¿Cómo andan?
1: Muy bien, buen día. Y buenos volvieron días. Los memes de julio. Tanto le estábamos esperando.
2: Hay una foto muy buena del expresidente Julio María Sanguinetti en bicicleta, ¿no?
1: ¿Ah, sí?
2: Entonces llegó Julio.
1: Ahora le tocó, ¿no?
2: Le tocó al expresidente.
1: No.
2: ¿Cómo estás, Aldo? Laura, bienvenido.
0: Buenos días.
1: Andrés Membes en los controles, el tacuarembodense, también Manuel Bolaña estará dirigiendo el streaming en esta mañana. Vamos a ver cómo está el tiempo.
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1: 7 grados la temperatura, con el cielo nuboso, el viento del suroeste a 13 kilómetros en la hora, 1029 hectopascales la presión, la humedad está en el 58%, 15 kilómetros la visibilidad. 8 grados en el este, 7 grados en el centro del país, 6 grados en el oeste, 9 grados a esta hora en el norte. La máxima que pronostica Inumet para la capital y el área metropolitana es de 10 grados, advierte de las bajas sensaciones térmicas. Estará ventoso el viento del sur al suroeste, con rachas de hasta 50 kilómetros en la hora, precipitaciones escasas, eso durante toda la jornada de hoy. En el este del país, 11 grados la máxima, mismo pronóstico, estará un poco más intenso el viento en las zonas costeras. En el este del país puede llegar hasta los 60 kilómetros en la hora el viento, también del sur y suroeste. Para el centro del país la máxima es de 10 grados, en el oeste también 10 grados, 11 grados para el norte. Y recuerden que en esta tarde comienzos, ahora en unos minutos luego de las 8 vamos a hablar con Guillermo Ramis, con respecto a este graupel, ¿no? Esta agua nieve que estará cayendo en las zonas de la serranía, y también nos advertía que se había corrido de esta madrugada de jueves a la tardecita del día, y también las temperaturas bajas, las vamos más bajas las madrugadas nuevamente, con hasta 4 grados bajo cero en el oeste del país. Las estaremos registrando mañana viernes.
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0: Siete de la mañana, 6 minutos, señoras y señores, de este jueves 2 de julio. Contarles que está amaneciendo sobre las 7:41 por el este del Uruguay, por las 7:44 en la zona norte.

0: Por el sur, por el oeste, va a amanecer sobre las 7:54 minutos. Les contamos que está grave una niña de 3 años que fue baleada en el cuello en Piedras Blancas, en Montevideo, en medio de una situación en donde la madre de la niña denunció que fueron víctimas de un intento de robo, mientras que otro familiar, su abuelo, la acusó de haber manipulado un arma de fuego cuando, de forma accidental, se escapó un tiro que le pega a la nena. Con este caso son 26 los niños o los menores de edad heridos de bala en lo que va de este año, según cifras de la plataforma Infancias y Adolescencias del Uruguay.
1: La menor fue enviada en primera instancia a la policlínica de Capitán Tula y luego derivada al Hospital Pereira Rosell.
2: Al tiempo que la Asociación del Comercio Automotor del Uruguay rechaza el decreto que graba con IMESI a los vehículos eléctricos y piden reconsiderar esta decisión, el gobierno prevé instalar antes de fin de año 300 cargadores para autos eléctricos y lanzará además una campaña informativa sobre la movilidad eléctrica.
0: La ministra de Transporte, Lucía Echeverri, afirmó que si se cumplen los plazos previstos, las obras de reforma del transporte metropolitano comenzarían en el primer trimestre del 2027. En noviembre estará finalizado el diseño conceptual.
1: 56% de la población desaprueba la gestión del presidente Yamandú Orsi, 24% la aprueba y 20% ni aprueba ni desaprueba. Esto según la última encuesta de la consultora Factum presentada en BTV Noticias.
2: Los presidentes de Uruguay y de Chile acordaron avanzar en acuerdos bilaterales sobre seguridad e infraestructura tras la reunión mantenida en la residencia de Suárez y Reyes.
0: Uruguay enviará el próximo sábado ayuda humanitaria a Venezuela. Será a través del avión Hércules de la Fuerza Aérea. Se enviarán medicamentos, equipos tecnológicos para sumar a los trabajos de los rescatistas en las zonas más afectadas a esta hora. Según los datos oficiales, hay 2.295 personas muertas, aunque todo el mundo sabe y especula con que la cifra es mucho más elevada.
1: Las exportaciones de bienes cayeron 4% interanual en junio con un monto de 1.307 millones de dólares, según el último informe de Uruguay 21. El factor determinante fue la caída de la venta de soja, producto de la sequía.
2: El narcotraficante uruguayo Sebastián Marcet se declaró no culpable en Estados Unidos y tendrá su juicio el día 11 de enero. En ese lapso permanecerá en prisión preventiva sin la posibilidad de pagar fianza. Podría recibir una pena que va desde los 20 años de prisión e incluso la cadena perpetua.
0: La Cámara de Senadores aprobó extender hasta noviembre del año que viene el plazo para regularizar o entregar armas sin registrar. La iniciativa tuvo los votos de todos los partidos. Entre julio del 2022 y marzo del 2025 se regularizaron 2.621 armas, al tiempo que se entregaron voluntariamente otras 2.592.
1: El prosecretario de la Presidencia, Jorge Díaz, anunció que el gobierno presentará una nueva ampliación de la denuncia penal contra el astillero español Cardama ante la justicia uruguaya por el negocio fallido de las dos patrulleras oceánicas.
2: El 50,44% de los trabajadores del Estado se certificó al menos una vez en el año 2025. La cifra representa una caída de 3,27 puntos porcentuales frente al 53,71% del 2024, esto según un informe de la Oficina Nacional del Servicio Civil.
0: Está a disposición de la justicia el taxista de 43 años que fue detenido como sospechoso de un asesinato en el barrio Pérez Castellanos. En los allanamientos, la policía incautó un fusil de guerra AK-47, una granada, cargadores y municiones.
1: En Colonia fue recapturado un hombre que se había fugado de la cárcel departamental. Fue detenido en una vivienda en Colonia del Sacramento, en donde tomó de rehén a un adolescente. Es investigado por un homicidio en ese departamento.
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0: Bueno, en lo que respecta a la escena deportiva, a contarles a continuación que desde las 22:10 Uruguay recibe a Argentina en el Antel Arena por las clasificatorias al Mundial de Básquetbol de Qatar 2027. Los celestes lideran el grupo D con 8 puntos, seguidos de los albicelestes con 7 unidades.
1: Inglaterra derrotó a Congo 2-1 con goles de Harry Kane y jugará ante México el domingo a las 21 horas en Ciudad de México por los octavos de final de la Copa del Mundo.
2: Bélgica hizo una gran remontada y derrotó a Senegal 3-2 tras ir perdiendo 2-0. El próximo lunes a las 21 horas jugará frente a Estados Unidos en Seattle. Los norteamericanos derrotaron a Bosnia y Herzegovina 2-0.
0: Mbappé y

0: Messi lidera la tabla de goleadores con 6 unidades, al segundo lugar y con 5 anotaciones llegó el inglés Harry Kane, igualando al noruego Erling Haaland.
1: Hoy juegan desde las 16 horas en Los Ángeles, España, Austria. A las 20 horas en Toronto, Portugal, Croacia. Y a la medianoche en Vancouver, Suiza, Argelia.
2: El árbitro uruguayo Gustavo Tejera arbitrará mañana el partido entre Australia y Egipto en Dallas. Estará acompañado por Carlos Barreiro y Nicolás Tarán.
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0: Siete de la mañana, 13 minutos. Estamos con 7, 8 grados aquí por la zona sur del territorio, ¿no, Laura?
1: Así es, 7 grados. 7 grados, sí.
0: 7 grados. Sí. Me queda lejos el termómetro.
2: Está muy frío, eso sí.
0: Sí, eso sí. Tener en cuenta. Sí. Lo sintetizamos por ahí. Sí. Tremendo frío,
2: ¿no? Que se estén por salir un abrigo, una campera, un gorro.
0: Ténganlo muy en cuenta, ¿eh? Y más aún en estas vacaciones de frío, de invierno. Bueno, contarles que hoy estaremos conversando con el diputado Sebastián Andújar del Partido Nacional, todo el tema vinculado a la rendición de cuentas. Ayer les brindábamos justamente opiniones de parte del oficialismo y hoy vamos por la oposición. Bueno, está grave la nena de 3 años que fue baleada en el cuello. Esto ocurrió en Piedras Blancas, conmovedor realmente. La situación es muy confusa, quizás a esta hora ya esté pronta para ser dirimida por las autoridades, porque la mamá de la niña dijo que fueron víctimas de un intento de robo, al tiempo que el abuelo dijo que no, que la madre estaba manipulando un arma de fuego y se le escapó un tiro que pegó en la nena. Las cifras indican que hasta el momento son 26 los menores de edad heridos de bala en lo que va del año, según cifras de la plataforma Infancias y Adolescencias del Uruguay.
1: La niña fue derivada en primera instancia a la policlínica de Capitán Tula, luego derivada al Hospital Pereira Rosell. Esta investigación continúa, como decía Aldo, para establecer las circunstancias del hecho y las eventuales responsabilidades de las personas que están involucradas.
2: Al tiempo que la Asociación del Comercio Automotor del Uruguay rechaza el decreto que graba con IMESI a los vehículos eléctricos y piden reconsiderar esta decisión, el gobierno definió instalar antes de fin de año 300 cargadores para autos eléctricos y lanzará además una campaña informativa sobre movilidad eléctrica.
0: El gerente general Ignacio Paz expresó en Informativo Sarandí, edición Mediodía, su descontento con la forma en que se trató el tema. Lamentó que no hayan sido contempladas las sugerencias que elevaron al Poder Ejecutivo.
5: Sorprendidos, resultas de cierta forma inentendible la resolución que están sacando. Y sorprendidos principalmente porque yo en tu programa ya lo había dicho y había valorado el hecho de que el ministerio se había abierto a escuchar, nos llamaron ellos a nosotros, nos pidieron nuestra opinión. Ahí hubo una reunión de trabajo donde les dimos un montón de insumos, aportamos todo el derecho comparado, las experiencias comparadas de países que ya pasaron por esto, aportando todo lo que estaba a nuestro alcance desde la experiencia de las fábricas nuestras en los distintos países, y habíamos quedado que nos iban a dar un último proyecto para que diéramos nuestra opinión. Estuvimos llamando al ministerio, estamos a la orden, poniendo las órdenes para que lo necesitaran, hasta el lunes de esta semana, conversando sobre eso, de que a ver si ya estaba el proyecto. Nos dijeron que no, que todavía no había nada, y ayer sale firmado por los ministros y por Orsi, que ni siquiera estaba en el país, o sea, ya estaba firmado. De ahí nuestra sorpresa de que, bueno, poco y nada de lo que sugeríamos o le decíamos se aplicó.
1: Desde el gobierno explicaron que la medida abarcará solamente al 25%.

0: 10% de los vehículos eléctricos, ya que serán grabados los autos cuyo valor de aduana sean mayor a $19,000, lo que es equivalente a un auto que ronda los $29,000, explicó la ministra de Industria, Fernanda Cardona.
1: Sostuvo que el decreto comenzará a regir el 1 de enero del próximo año y resaltó que el 75% de los vehículos eléctricos que circulan en Uruguay no pagarán IMESI.
2: El decreto tiene que salir sí o sí con precios valor aduana. No es el precio que paga el público. Quiere decir que estamos hablando de que cuando la gente se ponga a pensar o tomar la decisión de qué coche eléctrico compra, estamos hablando del valor de precio al consumidor o de venta para acceder en el entorno de $29,000 y pico, casi $30,000, que fue lo que habíamos conversado con Economía y Finanzas el año pasado cuando abrimos la discusión para presupuesto. Entendemos que hay un segmento de la población que tenemos que realmente seguir acompañando desde el lugar de grabar de manera cero, es decir, hay cero impuestos para ese segmento de la población, y después, bueno, lo que se planteó en el decreto. Pero sí es importante que la gente, el decreto salió a aduana porque como decreto gubernamental tiene que tener ese tenor, pero no significa que es el precio de venta, porque a lo que dice el decreto hay que agregarle tasa consular, los impuestos que se le ponen a la venta, digamos, y obviamente lo que ganan los importadores o las automotoras cuando lo traen.
3: Bueno, la ministra de Transporte, Lucía Echeverri, afirmó que si se cumple con los plazos previstos, las obras de reforma del transporte metropolitano estarían comenzando en el primer trimestre del 2027.
0: Echeverri dijo en entrevista aquí en Las Cosas en su sitio que en noviembre estará finalizado el diseño conceptual de estas modificaciones.
4: Lo que se puso a consideración de la ciudadanía, lo que se establecía por parte de todos quienes colaboraron en su elaboración, es hay suficientes diagnósticos, hay que empezar a actuar. Es una necesidad de la gente, no es que hubo una fuerza política que se iluminó, dijo, no, es una demanda, pero además es una demanda que yo creo que no hay discusión que concita el consenso de los trabajadores del sector, las empresas, el sistema político y los usuarios y usuarias. El transporte público así no puede seguir. Es verdad que ha venido incorporando cambios, ¿verdad? No es lo mismo la situación que tenemos hoy a la de hace 10 años atrás. La incorporación de la STM, ¿no? La tarjeta, la incorporación de viajes con distintas modalidades de una hora, de dos horas. Yo creo que ha sido un cambio siempre en beneficio de los usuarios y obviamente considerando los equilibrios de las empresas y los trabajadores. Pero lo cierto es que hoy la gente merece tener mejor calidad de viaje y menos tiempo. Hoy por hoy, una fecha muy importante en términos de plazo es que en noviembre tengamos el diseño conceptual ya efectivamente finalizado. Y de ahí empieza el proceso de presentaciones a todos los organismos que corresponden, a los distintos ámbitos de participación, las aprobaciones, que siempre tienen modificaciones, para poder empezar. Eso va a ir siendo parcial, porque en agosto está previsto que se entregue por lo menos todo lo que tiene que ver con los soterrados, ¿verdad? Entonces, te permite ir montando los plazos en términos de simultaneidad para tratar de administrar los desvíos que puedan haber. Y si efectivamente se cumplen estas condiciones que te acabo de mencionar en términos de plazo, en agosto, que esté el diseño conceptual de los soterrados, se empiece todo el proceso de aprobación, eventualmente podrían ser los primeros meses del año que viene.
1: El 56% de la población desaprueba la gestión del presidente Yamandú Orsi, 24% la aprueba. Y hay un 20% que ni aprueba ni desaprueba, según la última encuesta de la consultora Factum presentada en BTV Noticias.
3: Esta medición muestra una caída de 5% entre el segundo bimestre del año y la medición del tercero, y una caída acumulada de 13% entre el primer bimestre y el tercero del 2026. La última medición fue realizada entre el 2 y el 20 de junio. Se incluye todo el debate público por la compra de una camioneta Hyundai con un descuento del 25% por parte del presidente de la República.
0: El presidente se reunió con su par de Chile, con José Antonio Kast. Firmaron dos acuerdos bilaterales de reconocimiento mutuo de certificados de firma digital y un memorándum de entendimiento entre las academias diplomáticas de ambos países. Los mandatarios se reunieron en la residencia de Suárez y Reyes.
1: En esta instancia también dialogaron sobre el acuerdo transpacífico como una alternativa para ampliar mercados del corredor bioceánico, de la cooperación en la pesca y los asuntos vinculados a la Antártida.
3: Se trató del segundo encuentro entre ambos mandatarios desde la asunción de Kast el 11 de marzo. Allí estuvo Orsi, fue en Santiago, obviamente, fue en Chile. Orsi destacó la relación entre ambos países y afirmó que existe una historia de cooperación entre gobiernos de diferentes signos políticos.
5: Este encuentro de hoy es en el marco de un proceso de más de un encuentro que ya hemos

0: tenido. El primero de ellos fue el día de la asunción del presidente Kast. Por supuesto que la asunción del Uruguay en la presidencia pro tempore del Mercosur ubica a nuestro país y en mi persona y la Cancillería en un lugar de importancia a la hora de articular con el resto de los países que son de América del Sur y que tienen una relación más que fluida. Tanto es así que en el día de ayer en Asunción concurrió el presidente Kast, además de otros presidentes que no son miembros plenos de Mercosur. Ayer pudimos avanzar en algunos temas e incluso en nuestros propios discursos planteamos temas que hoy los retomamos y que obedecen a la preocupación que todos hemos tenido o que tenemos en este momento. Por supuesto el intercambio comercial, por supuesto la relación entre los países, pero hay algunos temas muy precisos y que agradecemos que el gobierno de Chile lo haya puesto sobre la mesa, incluso con propuestas concretas, como por ejemplo un acuerdo, el acuerdo de Santiago, o una propuesta hecha por Chile en materia de seguridad y la necesidad de articulación.
1: 7:23, tenemos que ir a la pausa, ya se viene en un ratito nada más Javier Pastoriza para hacer referencia a los 5 rubros del agro que lideran las exportaciones de junio y respuestas para la pregunta cuáles son los contenidos sobre riesgo sanitario que tiene el proyecto de ley de rendición de cuentas. Sobre este tema de la rendición de cuentas estaremos conversando más adelante con el diputado del Partido Nacional, Sebastián Andújar, y por supuesto se viene Roberto Moar en instantes también para todos ustedes.
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1: 7 de la mañana con 30 minutos. Se esperan que haya calles cortadas hoy aquí en Montevideo, Agraciada, entre Pilar Coste, Marcelino Díaz y García. Libres entre San Martín y Pando. Pando entre Marcelino Bertelotti y Libres. Tiburcio Gómez está cortada entre Rizal y Saldaña da Gama. Camino Paso de la Española entre Punta del Este y Previsión. La calle Rivadavia entre Marsella y Pando. Democracia entre Pagola y Oquart. Y Carlos de la Vega entre Eduardo Paz Aguirre y Camino de las Tropas.
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3: ¿Cómo te va, Javier? ¿Cómo estás? Buen día.
4: Buen día, Aldo. El placer de estar una vez más en el Informativo Sarandí. Mis saludos para Laura y Juan Pablo, para todos también. Y bueno, aquí estamos para compartir con ustedes algunos titulares del mundo de los agronegocios. Y ayer, al conocerse de los datos vinculados con las exportaciones del mes de junio, marcaron, si bien una baja con respecto de un 1% con respecto al primer semestre del año pasado, ese debió haber sido.

0: y el comparativo, marcaron nuevamente a los rubros del sector agropecuario liderando las exportaciones, con la carne vacuna en primer lugar, que subió un 11%, la celulosa en segundo, que creció un 4%, la soja perdió un 53% con relación al año pasado, y esto tiene que ver con la menor producción. El ganado en pie se coló dentro de los cinco primeros por las mayores exportaciones que se dieron este mes, y en quinto lugar los productos lácteos, que siguen una sostenida colocación en cuanto a la comercialización hacia el exterior. Por otro lado, dentro de lo que es el proyecto de ley de la rendición de cuentas, aparecen allí algunos temas vinculados con los riesgos sanitarios, todo ello derivado de lo que es el combate y el control contra la garrapata. En el proyecto se faculta al Ministerio de Ganadería a realizar en forma inmediata, cuando existan razones fundadas de urgencia, la interdicción de predios en forma preventiva. Esto cambia las disposiciones hasta el momento. Interdicciones además que no se podrán extender más allá de 90 días. También el proyecto habilita a que se comunique en forma reservada a los frigoríficos qué predios tienen observaciones sanitarias, buscando, según se establece, prevenir la reiteración de riesgos por residuos de medicamentos veterinarios, plaguicidas o contaminantes ambientales en productos de origen animal. Esto ya ha generado una dura reacción de las gremiales de productores, que entienden que ya con la interdicción de los predios hay una sanción y que los frigoríficos no necesitan tener otra información, así sea reservada. En el suplemento, en las páginas de Agro de búsqueda de hoy, hay un completo informe sobre lo que se viene avanzando en generar un crédito de hasta $500 por hectárea con garantías del Estado en la industria de los productores al sector arrocero. Ayer los cereales lideraron las subas en Chicago. Hoy la lana en Australia volvió a descender un escalón, bajó 0,2%. El indicador marcado del este quedó 1.312 centavos por kilo base limpia. Ayer el Instituto Nacional de Investigación Agropecuaria abrió la convocatoria a terceros para presentar proyectos de investigación en lo que se llama el Fondo de Promoción de Tecnologías Agropecuarias, con más de $3.700.000 para financiarlos. Y por último, pero no menos importante, en el diario El Observador de hoy se da el dato anunciado por el Instituto Nacional de la Leche de que un queso artesanal uruguayo, en uno de los máximos concursos a nivel sudamericano en materia de producción de quesos, en Brasil, cosechó la medalla de oro. Se trata del queso sardo con pimienta, elaborado por una quesería, Landskasse, que está muy cercana a Nueva Helvecia, y que es un logro enorme para un establecimiento, además de larga tradición familiar, y que ya había participado con otros premios, pero no había llegado al oro como si lo obtuvo este año. Seguiremos hablando de estos temas y de algunas cosas más esta noche, desde las 20 aquí en Sarandí, haciendo agronegocios.
1: Bueno, que tengas un buen día entonces, ¿eh? Ojo con el frío, ¿no?
0: De la misma forma, sí, porque por más que la temperatura esté más alta que en estos días previos, el frío se hace sentir. Tiene razón Guillermo, me estoy convenciendo que cuando habla Guillermo hay que escucharlo con atención. Un abrazo amigos, un buen día.
1: Hasta luego.
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1: Bueno, contarles que en Venezuela la cifra oficial de personas muertas es de 2.295, 11.267 heridos, y la plataforma civil independiente sobre desaparecidos habla de 64.499 personas de esa

0: desaparecidas. A nivel oficial se señalan 11.267 personas damnificadas, pero más allá de la lentitud de los números, se están filtrando ya datos a nivel oficial donde la cifra de muertos obviamente es muy superior a todo esto. En las últimas horas la presidenta Delcy Rodríguez apareció en público, decretó un duelo de 7 días en Venezuela, a la vez que el jefe del órgano legislativo venezolano calculó que 30.000 personas entre vecinos y turistas estaban en Catia la Mar y Carabellada, zona cero de La Guaira, donde ocurrió el terremoto, y que en base a la cantidad de personas rescatadas y que salieron del área por sus propios medios, bueno, estiman que solamente allí habría 10.000 personas muertas, ¿no? Es una cifra realmente escalofriante, pero es la realidad que comienza a tomar forma. Ya dijimos que Uruguay va a enviar ayuda el próximo fin de semana. En otro orden, también contarles que comienza en Colombia la transición entre la administración del presidente electo de Colombia, Abelardo de las Priella, y el gobierno saliente del mandatario Gustavo Petro. Pero miren cómo es la transición. No habrá contacto entre los presidentes. O sea, ha sido una campaña electoral durísima, se dijeron cualquier cosa, y toda la negociación de la transición quedó en manos de los vicepresidentes, sin encuentro personal, como es tradicional en Colombia, entre el presidente electo y el presidente saliente. Paralelamente, el ex candidato presidencial y senador Iván Cepeda, que perdió con el presidente de las Priella, bueno, defendió lo que llamó una desobediencia civil pacífica contra el presidente electo. En su cuenta de X aseguró que el debate de fondo sigue siendo la nacionalidad estadounidense de las Priella, quien a su juicio debe aclarar si mantiene vínculos con organismos de seguridad de los Estados Unidos y explicar las obligaciones derivadas de esa ciudadanía. A la vez contarles rápidamente que está creciendo y tomando mucha forma un problema enorme en torno a las entradas de los partidos de la Copa del Mundo, ¿no? Mucha gente ha hecho denuncias, hay algunos fiscales en diferentes estados que han tomado cartas en el asunto para investigar qué pasó con las entradas de la FIFA, porque hay mucha gente que quedó por el camino, pagó y no consiguió la entrada. Y la BBC está contando la historia de algunas personas que gastaron hasta $6.000 para ir al Mundial, y cuando llegaron a la puerta del estadio se encontraron con que no había entradas, no estaban las entradas, y denuncian a StubHub, que fue el que vendió muchas entradas en Inglaterra, y ponen ejemplos puntuales de familias enteras que gastaron un dineral y cuando llegaron no había nada, no habían entradas, y se hace referencia justamente a que se estima que este colapso en la venta de entradas es el mayor de la historia. 16 ciudades de Estados Unidos, Canadá y México, y muchos aficionados se han visto frustrados por las cancelaciones de última hora en el mercado secundario. Se cree que el principal culpable es una práctica del sector conocida como venta especulativa de entradas, en la que los vendedores no verificados publican entradas que aún no poseen con la esperanza de conseguirlas más baratas y cerca de la fecha del evento. Cuando los precios de los boletos se disparan, estos vendedores simplemente se retractan del trato para revenderlos con una mayor ganancia, dejando a los compradores con las manos vacías y un reembolso por sus boletos que no cubre, por ejemplo, los costos de los viajes.
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6: Roberto, bienvenido. ¿Cómo estás?
7: Buen día, un placer acompañarlos, siguiendo de cerca el Mundial.
6: Sí, señor.
7: Que ayer nos deparó interesantísimos partidos. Desde el arranque de la victoria de Inglaterra con la receta de Harry Kane, que anotó dos goles, uno de ellos fantástico, que le permite colocarse con cinco tantos a la espera de esa batalla final para ver quién es la bota de oro de este Mundial. Seis goles para Lionel Messi, seis goles para Mbappé, cinco para Haaland, cinco para Harry Kane, y después vienen otros con cuatro además, ¿no? Como Dembélé. 2-1 avanzó Inglaterra, le ganó la República Democrática del Congo, que estaba ganando por un tanto contra cero. Después asistimos a la batalla de Bélgica y Senegal. Todavía no entiendo cómo Senegal dejó escapar el partido. Quedaba el dobladillo nada más, ganaba 2-0, pero además había errado un montón de oportunidades propicias para aumentar esa diferencia. Hay goles incluso de una factura formidable, con juego vertical, saque desde la izquierda, parada de pecho cerca de la media luna, definición. Pero bueno, sobre el cierre, Bélgica, ya con Lukaku, ¿no? El histórico bombardero belga en la cancha, y cuando parecía que todo se iba, bueno, pues se puso 2-1. Digo, uno podía pensar, bueno, está, achicó por lo menos. Pero hubo una más, salió mal el arquero, se puso 2-2. Y fueron al alargue, y en la última jugada del alargue, un penal revisado por el VAR, la verdad es que hubo que verlo varias veces, se cobró infracción y llegó la posibilidad para que Tielemans marcara el 3-2, que le permite a Bélgica avanzar. Y sobre el cierre, una victoria previsible de Estados Unidos sobre Bosnia y Herzegovina, que le permite al equipo de Pochettino seguir adelante, ¿no? Sí. Perdió a Balogun, el delantero moreno que tiene esa particular historia que no pudo partir para su país, entonces nació en Estados Unidos, ¿no? Una demora en vuelo y bueno.
8: El avanzado embarazo de la madre, no pudo abordar el avión.
7: Y se convirtió en ciudadano norteamericano.
6: Increíble, ¿no?
7: Y luego, después en el segundo tiempo se sentenció frente a una selección guerrera como las de Bosnia. Hoy tenemos una larga jornada que incluye parte del viernes, pero bueno, tiene la particularidad de que aparece en escena la selección de España, gran candidata al Mundial, enfrentando a la selección de Austria, un duelo típicamente europeo. El partido va sobre las 4 de la tarde. Y después, bueno, queremos ver a Portugal y Croacia. Es un duelo sumamente europeo también, pero con otras connotaciones. Un lío bárbaro en Alemania, ¿no? Con la llegada del equipo. Habló Lothar Matthäus y metió condimentos familiares, ¿no? Que parecen a veces aparecer cuando se dan las grandes crisis. Jugadores que llegaron también por vías separadas. Lo mismo que pasó acá, ¿no? Por un lado los que fueron a Múnich, por otro lado los que fueron a otros destinos, pero optaron por la misma situación que Uruguay, ¿no? Cada jugador con su valijita y con su destino preferido. Es una crisis para Alemania. Había vuelto Manuel Neuer al arco, ya volvió a renunciar, ¿no? O sea, fue muy breve el pasaje. Y hay una elección de los peores jugadores de esta Copa del Mundo, de la primera fase. Los jugadores peores, los peores jugadores de la primera fase. Que está incluye a los delanteros Sané, Ener Valencia y Son, todos muy promocionados, a Calhanoglu, Valverde y McTominay, el escocés en la mitad de terreno, a Zulaka, Kuyanov, iraní, kazajo, Shkiri, turco, Robertson, escocés, y por supuesto en el arco Muslera, ¿no? Ese es el peor equipo de la primera fase dado a conocer por Globo Esporte, en un balance que hicieron los periodistas brasileños. Nos vamos preparando mañana para Argentina, Cabo Verde, con duda si juega o no el Cuti Romero, tiene tres jugadores tocados, Scaloni, y el presidente de la isla, el presidente de Cabo Verde, ha dicho, le vamos a ganar 1-0. Y le, le van a regalar una camiseta de Cabo Verde con el número 10 a Lionel Messi, entre las ceremonias que van a preceder el partido. Pero bueno, todo puede pasar
3: en
7: este mundo del Mundial. Hoy juegan Uruguay y Argentina en básquetbol. Uruguay ya ganó allá. Tiene jugadores que refuerzan notoriamente nuestra selección. Pero bueno, Argentina siempre...
3: Argentina viene con todo. Viene la Provito, la Campazo.
7: Todo, pues. Si bien nosotros estamos más fuertes que cuando jugamos allá... viene la...
3: Y Uruguay le falta Fittipaldo, Parodi...
7: La armada Luis Celeste viene con todo.
3: Va a ser un gran espectáculo. Bueno, Roberto, que tengas un buen día.
7: Bueno, un placer para mí acompañarlos.
3: Bueno, hasta luego.
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1: Son las 8 de la mañana en punto. Tenemos 7 grados a esta hora aquí en la capital y el área metropolitana. El cielo está nuboso. El viento del sur a 11 kilómetros en la hora. 1030 hectopascales es la presión. 57% del índice de humedad. 15 kilómetros la visibilidad. 7 grados en el este, al igual que en el centro del país. 6 grados en el oeste y 7 grados en el norte. Prácticamente con la misma temperatura a esta hora. Bajas sensaciones térmicas, cielo cubierto. Vamos a ver ¿qué nos dice Guillermo Ramis en unos minutos nada más?
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3: Bueno, el tema de la rendición de cuentas está sobre la mesa. En instantes dialogamos con el diputado Sebastián Andújar, al tiempo que la bancada de legisladores del Frente Amplio, bueno, va a estar recibiendo a lo largo de la semana y en próximos días a los ministros para avanzar en los diferentes análisis. El martes está previsto que asista el equipo económico encabezado por el ministro O'Donnell.
1: Por su parte, la bancada de legisladores de la oposición también mantiene reuniones previas a la comparecencia de los jerarcas del Poder Ejecutivo. El senador del Partido Colorado, Andrés Ojeda, dijo que la principal preocupación de los ciudadanos en el interior del país es la economía.
4: La peladera, cuando uno va para el interior, se siente, en Montevideo se siente. Obviamente creo que la inseguridad es un reclamo hoy más grande en cuanto a la importancia de la gente, porque lo que tengo en el bolsillo importa poco si me pegan dos tiros en la puerta, ¿no? Creo que la vida vale más que la propiedad.

0: Eso es razonable que así sea, pero creo que la calidad de vida de la gente está muy atada al bolsillo. Llega a fin de mes. Acá, viste, la inflación, la macroeconomía, el déficit. Pero la gente, che, ¿cómo llega a fin de mes? ¿En llano, en concreto, en liviano? Bueno, eso es parte de lo que queremos conversar con el ministro.
1: El próximo 16 de julio habrá una nueva instancia de negociación entre el Sindicato de Trabajadores de Pilsen y la empresa Ambev, luego del envío al seguro de paro de 59 trabajadores. Ayer hubo una reunión tripartita en la que, según los trabajadores, la empresa planteó convertirse únicamente en importadora. El sindicato anunció que no acepta esta propuesta y analiza los pasos a seguir previo a la próxima instancia.
2: La Confederación de Sindicatos Industriales presentó la campaña Más Tiempo, Más Vida, impulsa la reducción de la jornada laboral de 48 a 40 horas semanales sin pérdida de salario.
3: Danilo Dárdano, el presidente de la Confederación, señaló que el planteo no parte de cero, dado que ya hay ramas industriales que lograron reducir la jornada laboral sin pérdida salarial logradas mediante la negociación colectiva.
4: 2024-2026, la productividad aumentó, alrededor de 12%. Si comparamos volumen físico, índice, y lo comparamos con personal ocupado y o horas trabajadas, aumentó, número redondo, 12%. ¿Y esa productividad dónde se discutió? ¿Dónde redistribuimos esas ganancias? En ningún lado. O capaz que hay alguna excepción, pero en general, esa acumulación se la llevaron los sectores empresarios.
1: El 74% de la población apoya la utilización de vehículos militares en operativos de seguridad interna. El 66% está de acuerdo incluso con que las Fuerzas Armadas colaboren con la policía en tareas de seguridad pública. Esto según una encuesta encargada por el Ministerio del Interior a la Usina de Percepción Ciudadana. El 85% de los votantes de la coalición republicana está de acuerdo con el uso de estos vehículos, frente al 67% de los frente amplistas.
2: La Cámara de Senadores aprobó extender hasta noviembre del 2027 el plazo para regularizar o entregar armas sin registrar. Tuvo los votos de todos los partidos políticos. Entre julio de 2022 y marzo de 2025 se regularizaron 2.621 armas, se entregaron voluntariamente 2.592.
3: Paralelamente, se han destruido un total de 18.375 armas. El senador nacionalista Carlos Camín, impulsor de esta medida, sostuvo que el accionar del Estado en este tema está dando resultados positivos.
5: No pensemos en el deportista, en el coleccionista, en el ciudadano que tiene para su defensa en el ejercicio del atributo de la libertad un arma de puño, o quien está vinculado por distintas actividades al arma. Pensemos, por ejemplo, alguien que se falleció el abuelo, heredó una escopeta, no sabe qué hacer, no le gusta, no la quiere, resuelve ponerla de adorno en la chimenea de la estufa y está incurriendo, al no tenerla regularizada, salvo que sean, según la norma, por supuesto, armas de antes del principio del siglo pasado, que no están alcanzadas, está incurriendo un delito. Entonces, esta prórroga, primero, y está dando resultado, está logrando el objetivo de facilitar en la práctica. Y aparte, le estamos sacando a muchísimos uruguayos que ya están, si no, en delito sin querer hacerlo, porque no tienen la posibilidad de renovar.
1: El día sábado, Uruguay enviará ayuda humanitaria a Venezuela en el marco de los terremotos registrados en ese país que provocó tantos daños materiales en distintas zonas y la muerte de miles de personas. La donación se realizará a través del avión Hércules de la Fuerza Aérea.
2: El canciller Lubetkin adelantó que van a enviar medicamentos y equipos tecnológicos para sumar a los trabajos de los rescatistas en las zonas más afectadas.
6: Tiene muchos elementos donde está incorporado naturalmente en primera línea el Ministerio de Defensa, también está el Ministerio de Salud Pública y naturalmente nosotros, porque hay algo que nos plantearon claramente las autoridades venezolanas de Venezuela. Nosotros no éramos actores para la primera fase, cuando el terremoto, cuando había que sacar y hay que sacar a la gente debajo de las piedras y salvar a quien salvar. No tenemos experiencia en eso, tampoco vamos a podernos inventar lo que no somos. Pero sí, nosotros tenemos que entrar en la fase de reconstrucción. Y la fase de reconstrucción es aspectos tecnológicos, y la fase de reconstrucción son los medicinales, y la fase de reconstrucción son las carpas para toda la gente que va a estar en el a la intemperie. Y bueno, esperemos que que logremos, justamente nuestros técnicos están corriendo para tratar de que este fin de semana sí podamos lograr lo primero, que es un primer avión.
3: El senador del Partido Nacional, Rodrigo Blas, presentará un nuevo pedido de informes al Ministerio de Relaciones Exteriores sobre el canciller Mario Lubet, que en esta solicitud se suma a la convocatoria impulsada por la oposición para que el ministro comparezca ante la Comisión de Asuntos Internacionales del Senado por sus reiterados viajes oficiales a Roma.
1: El legislador argumentó que el nuevo pedido de informes apunta a una presunta irregularidad en el trámite de impatriación del canciller. Ese trámite permite a los uruguayos que regresan a radicarse en el país acceder a determinados beneficios previstos por la normativa.
7: Es una novedad para el Uruguay que el destino principal de nuestro canciller sea Roma. Entonces queremos saber, porque además también sabemos que vivió ahí durante muchos años, si eso responde a necesidades estratégicas del Uruguay o a una necesidad personal. Queremos saber si eso ha llevado a un gasto extra, ha significado un costo para el Estado que no corresponde, y bueno, y que nos justifique eso. Yo no adelanto posición, quiero escuchar los informes del canciller y que lleguen también los informes que hemos pedido, que a los cuales hoy le vamos a agregar otro informe, porque también, según trascendidos, parecería que realizó su trámite de impatriación, es decir, de volver a la patria con los derechos y los beneficios que tienen los uruguayos para hacerlo en tiempo pasado, es decir, se le excedido en los 60 días que tienen los uruguayos para hacer, y que esa excepción fue dada por alguien a quien después él nombró embajador.
2: 8 de la mañana, 9 minutos, contarles a continuación que el narcotraficante uruguayo Sebastián Marcet se declaró no culpable de los 4 cargos que pesan en su contra. Estamos hablando de cargos que están ante una corte federal de Virginia en los Estados Unidos. Él va a permanecer en prisión preventiva sin fianza hasta el inicio del juicio, que está previsto para el próximo 11 de enero.
3: La acusación principal es por narcoterrorismo. Según la fiscalía, Marcet traficó cargamentos de cocaína con el objetivo de financiar las actividades de su organización criminal.
1: El segundo cargo corresponde al tráfico de drogas en alta mar y está vinculado a una lancha rápida interceptada en el Caribe con más de 1.600 kilos de cocaína. Los otros 2 cargos son conspiración y lavado de dinero. La fiscalía sostiene que la organización de Marcet blanqueó cientos de millones de dólares mediante transferencias que pasaron por servidores bancarios ubicados en el estadio de Virginia.
2: Al declararse inocente, Marcet solicitó ser juzgado por un jurado. Como consecuencia, 12 personas, 12 ciudadanos, quienes son los que van a resolver por unanimidad si es culpable o inocente de los delitos por los cuales ha sido imputado. En caso de ser declarado culpable por narcoterrorismo, la pena prevista va desde los 20 años de prisión hasta la cadena perpetua.
3: El 50,44% de los trabajadores del Estado se certificó al menos una vez en 2025. La cifra representa una caída de 3,27 puntos porcentuales frente al 53,71% observado en el año 2024. Esto es según un informe elaborado por el Laboratorio y Observatorio de la Gestión Humana del Estado de la Oficina Nacional del Servicio Civil.
1: El documento que se incorpora a la rendición de cuentas analiza la evolución de las licencias médicas entre 2021 y 2025 la Administración Central.
2: La distribución temporal de las licencias también presenta determinados patrones. Junio fue el mes con mayor cantidad de pedidos de licencia médica, con el 11,34. Después agosto con el 11,29. Octubre en un 10,37%. Por el otro extremo, enero y febrero concentraron las menores proporciones de certificaciones con un 3,88 y un 4,66, respectivamente, niveles similares al año 2024.
3: Sí, con todos estos números, lo que busca el Servicio Civil mostrar que el ausentismo por enfermedad es un indicador clave de las condiciones de trabajo, y lo que hace el organismo es insistir en la importancia de fortalecer los servicios de salud ocupacional, mejorar las condiciones del entorno laboral y dotar a los mandos medios de herramientas para gestionar el ausentismo con equilibrio entre el apoyo a los trabajadores enfermos y el control de posibles abusos. Esto es lo que se envió al Parlamento.
1: En otros temas, permanece a disposición de la justicia el taxista de 43 años que fue detenido como sospechoso de un homicidio en el barrio Pérez Castellanos. En los allanamientos, la policía incautó un fusil de guerra AK-47, una granada, cargadores y municiones.
2: Bueno, sí, lo que se está mencionando es bravísimo este tema, ¿no? Es complejo. Debido a la presencia de una granada en los operativos, estuvo participando la Brigada de Explosivos del Ejército, que la retiró para analizarla. El sospechoso es policía y permanece detenido. No estamos hablando de algo muy pesado realmente. Está detenido por inconsistencias en su relato, según informó la Fiscalía.
3: En Colonia fue recapturado un hombre que se había fugado de la cárcel departamental. Fue detenido en una vivienda en Colonia del Sacramento, en donde tomó de rehén a un adolescente.
1: Tras varias horas de negociación y sin llegar a un acuerdo, la policía optó por utilizar agentes químicos para obligar a salir tanto al requerido como al menor. Ambos fueron trasladados a un centro asistencial por los efectos de estas sustancias. Posteriormente, el hombre fue reintegrado a la cárcel.
2: A mí me quedó la duda, ¿qué son las sustancias químicas? ¿Qué fueron, gases lacrimógenos? O sea, la explicación de la policía fue muy sintética, ¿no? Productos químicos, le hablarán tirado con gases lacrimógenos, me imagino yo, ¿no? Para que salieran.
1: Sí, se debería aclarar, ¿no?
2: Claro, no quedó claro, ¿no? Tampoco se lo preguntaron, dicho sea de paso. Están investigando, parece, no descartan la posibilidad de que haya un vínculo con un asesinato ocurrido días atrás.
3: Con respecto a información que veníamos dando de la situación de meningococo en el país, el Ministerio de Salud Pública convocó una conferencia de prensa en el día de hoy a las 11 de la mañana, luego que se reuniera la Comisión Asesora de Vacunas, y hoy adelanta el semanario Búsqueda que se va a ampliar esa cobertura. Luego de un contacto con el Ministerio de Economía y Finanzas, teniendo en cuenta que son vacunas que salen unos 16.000 pesos la dosis, y en su primer momento también se tuvo que hablar con el Ministerio de Economía para poder incluir esta vacuna dentro del esquema gratuito. Nuevamente se hicieron esos contactos con el Ministerio y se decidió ampliar de forma progresiva la edad de cobertura gratuita para la vacunación contra el meningococo. Así lo adelanta el semanario Búsqueda. Seguramente hasta ahora son de 0 a 2 años y luego 11 y 12 años. Que se puedan vacunar entre los 2 y los 11 años también. Esa franja que hasta ahora queda fuera, a ver cómo escalonado y progresivamente se pueden incluir también en la vacunación, con lo que eso representa también en cuanto a una nueva rendición de cuentas. Así que a las 11 de la mañana se estarán dando estos anuncios.
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2: 0.22 aumentó el dólar en la pasada jornada.
1: Cortó una racha de varios días a la baja. Abre a 39.05 a la compra, 41.45 a la venta. Dólar y Brent 39.55, 40.95. Euro 43.38, 48.52. Peso argentino 0.02020 y real 6.85 pesos a la compra, 8.55 a la venta.
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2: Guillermo, bienvenido. Muy buenos días. ¿Cómo te va? ¿Cómo
12: estás? Muy buenos días, Alto. Muy buenos días, Lauri. Muy buenos días, Juan Pablo. Audiencia, un gusto estar con ustedes.
3: Buen día, Guille. ¿Cómo estás?
12: Y acá con el... Con
3: te, veo. Te escucho.
12: El micrófono medio...
2: Sí, sí. Gritaste muchos goles, gritaste.
12: Por muchos goles.
2: ¿Qué le vamos a hacer? ¿Qué le vamos a hacer?
12: Sí.
1: Bueno, ¿cómo viene el frío, Guillermo?
3: Acá dice que salieron las calzas abajo de los pantalones hoy.
2: Sí.
3: Hay que...
12: Sí, está bastante... Todo, pero con toda la madrugada, la mínima de hoy no fue tan baja.
3: No, exactamente.
12: Me parece que va a ser la noche.
2: Tarde-noche, por ahí, ¿te parece?
12: Sí.
2: Bueno, bien.
12: Bueno, vamos a ver.
2: Bien. ¿Cómo está la mano para el sábado? ¿Llueve o no llueve? Este sábado.
12: El sábado no.
2: No llueve.
12: Abundante nubosidad, o sea que...
2: ¿Se va a estar nublado?
12: ¿Te parece? Va a estar con abundante nubosidad, sí. Cubierto no, mucha nube.
2: Yo necesito que me arregles el día entre las 12 y las 4 más o menos. ¿Qué puedes hacer? ¿Arreglar algo?

0: Para que haya sola. Es el cumpleaños de Amelita, mi sobrina, ¿viste?
1: Sí, sí, ya sé.
0: ¿Podés hacer algo, Guille?
1: Y ¿no? Bueno, veremos, a ver.
0: Bueno, te lo agradecería, ¿eh?
1: Si puedo hablar con el jefe arriba.
2: Mueve las perillas, Guillermo.
0: Mándale un WhatsApp al jefe, si le escuchame.
1: Sí.
0: Bueno, está bien.
1: Es una persona VIP, jefe.
0: Un favor. Hoy por usted, mañana por...
2: Tiene mucho trabajo, eso sí.
0: Hoy por mí, mañana por...
2: Está complicado. Claro. Bueno. José Rodríguez envía saludos. Mucho frío en La Paloma, Rocha.
0: Mucho frío. Vos sabés que Johnny Casella le pregunté ayer. Johnny, las ballenas, ya empezó la temporada de ballenas, ¿eh? Atención, por la costa oceánica uruguaya.
2: Qué lindo.
0: Sí. No están todavía, no se ven de la costa, pero ya se están preparando por Rocha. Y me imagino que por Maldonado también. Y después mucha actividad por el tema de las vacaciones de julio, ¿no? Pero bueno.
3: ¿Cómo viene el Graupel, el Guille?
0: Eso.
1: Bueno, por ahora no hay novedad en cuanto a que haya cambiado la situación. Sigue la misma, ¿no? De que en el Cerro Catedral es la probabilidad más alta, después pues lo sigue Villa Serrana. Y acá podría haber algo a la tardecita. Veremos.
3: Y la madrugada próxima va a estar también fría, ¿no?
1: No sé si llega hasta la madrugada próxima, porque se corre muy rápido. Se corre rápido.
2: Bien, la semana que viene preguntan por aquí. ¿Hay alguna perspectiva?
1: ¿Mañana de qué cosa? ¿Cómo? ¿De lluvia?
2: Sí, lluvia, fríos.
1: Sí, los fríos van a estar igual. Pero no tan bajo como esta semana, ¿no?
2: Ajá. Levanta un poquito la...
1: Levanta un poco, ahí va. El martes, por ejemplo, 13 grados de máxima. Miércoles 15. El jueves 16, por ahí anda. Va subiendo de a poco.
2: Muy bien.
1: Lo que sí, que el 11 y el 12 seguimos con la situación media cambiante. Un día... O es el 11, o es el 12, o cambia para el 11. Ahí está oscilando. Pero el día del padre, por ahora, sería la lluvia a la noche.
2: A la noche el día 12.
1: A la noche del día 12, exacto.
2: Bien.
1: Así que bueno. Y no me olvidé de los que van a Córdoba, ¿eh?
0: A ver, sí.
1: Del 4 al 11. No me he olvidado, pero...
3: Perfecto.
1: Estoy concentrado con el Graupel.
3: Muy bien.
1: Hoy, mañana ya se los digo.
3: Perfecto. Mañana será otro día.
1: Perfecto. Mañana será otro día.
0: Sí.
1: Con la pala sacando la nieve.
0: Con la pala sacando la nieve, claro.
2: Ayer veía imágenes en Misiones, Argentina, con mucha nieve. Así que las temperaturas bajas por allí, había...
1: Sí, va a haber... Nieve también en Mar del Plata.
2: En Mar del Plata, mirá.
1: Mar del Plata, eso, la probabilidad es del 105%.
3: Opa.
1: Sí, cierra la ventana siempre hay. En la Sierra de los Padres también.
3: Es cierto.
1: Bien. Pero habría mucha nieve, sí. Va mucha. Muchos lugares, ¿no? Ahí cerca de Mar del Plata.
0: Bueno,
1: que... les cuento.
0: Sí, por favor, por favor. Por favor.
1: Bueno, les cuento. La mínima hoy fue 7 grados. La expectativa de máxima entre 8 y 9 grados. Nuboso con algunos chaparrones en la tardecita. Y ventoso tanto hoy como mañana del sur. De 30 con alguna racha de 45. El viernes 6 la mínima, 10 la expectativa de máxima cubierto. Y ventoso. El sábado 6 la mínima, 12 la máxima, abundante nubosidad. El domingo 7 la mínima, 12 la máxima, cubierto con chaparrones. En la tarde va prácticamente desde el mediodía. El lunes 7 la mínima, 10 la expectativa de máxima, nuboso con chaparrones en la mañana. El martes, 5 la mínima, 13 la expectativa de máxima, algo nuboso. Y el miércoles 6 la mínima, 15 la máxima, nuboso. Ese es el panorama.
0: Bueno, Guille, muchísimas gracias, ¿eh?
1: Bueno, un abrazo, Aldo.
0: Dale. Otro para ti.
1: Que pase el lindo día. Lauri, un beso, que pase el lindo día. Y Juan Pablo, que pase su lindo día. Un abrazo.
3: Gracias,
1: si Dios quiere, nos reencontramos a mediodía esperando el Graupe.
0: Esperando el Graupe, ahí está. Hasta luego. ¿Te imaginas decir 30 centímetros de Graupe tenemos?
1: ¡Oh, qué
0: lindo! Te encantaría.
2: ¡Qué belleza!
1: Qué abrazo.
0: Bueno, hasta luego, Guillermo.
1: Hasta luego, un abrazo.
0: Hasta luego. 8 de la mañana, 23 minutos, una pausa y volvemos con el diputado Sebastián Andújar.
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0: Le damos la bienvenida aquí en Informativo Sarandí al diputado Sebastián Andújar. ¿Qué tal, Sebastián? Buenos días.
1: Bien, días fríos, muy bien. Y todavía con el dolor de la cuestión del fútbol uruguayo, pero...
0: ¿No lo superaste todavía?
1: No, ¿sabes qué? Pensé que en esta etapa de mi vida había cosas que no me iban a afectar y no sé por qué realmente lo que sucedió el otro día me afectó por mí, por mis hijos, por el entorno, por la gente. Porque soy de aquellos que piensa que esto tiene mucha incidencia en el espíritu uruguayo, en el... Yo no digo la felicidad, porque eso es un concepto mucho más complejo, pero sí en un momento de alegría, de buen ánimo, de unión dentro de la sociedad, de distracción. Y bueno, yo quiero que esas cosas sucedan. Yo ya las viví.
0: Sí, sí, sí.
1: Y quiero que esas cosas sucedan. Y bueno, me dio mucha pena. Claro. La verdad, me dio mucha pena.
0: No, si Uruguay siguiera en el Mundial, el tema rendición de cuentas ni lo mencionaríamos.
1: Por supuesto.
2: Estaríamos en otra cosa.
0: Estaría pasando por otro camino, ¿no? Pero bueno, ¿cómo está viendo desde la oposición la rendición de cuentas que plantea el gobierno? Seguramente la están estudiando, la están analizando. Requiere mucho trabajo para seguirla punto a punto. En términos generales, teniendo en cuenta lo que ha dicho el gobierno, que es una rendición de cuentas donde se apela justamente a los niños, a la infancia, de lo cual todos los partidos están de acuerdo, y prácticamente que se da por descontado que habría acuerdo en los puntos que significan un incremento del gasto para justamente favorecer a la niñez.
1: Bien, la rendición de cuentas es una ley, es una oportunidad para el Poder Ejecutivo de manifestar transformaciones del futuro. Pero también es una ley que para la oposición es de análisis, de evaluación de lo que ha sucedido hasta ahora. Por eso es una rendición de cuentas. Estamos rindiendo cuentas. Esta ley, si bien todos los gobiernos, y es válido, titulan estos proyectos de ley. En este caso se habla de pobreza infantil, por ejemplo, transferencia, política social. Siempre se lleva en un título. Pero no es lo único que está comprendido dentro de la ley. Porque se utiliza... esta herramienta legislativa para poner de todo. Y esta ley es típica por eso, porque tiene de todo, tiene, bueno, justamente tiene recursos que atacan a las políticas, que van por las políticas sociales, que tratan de atacar las deficiencias que tenemos como sociedad, que hablan de la pobreza infantil, hablan de la situación de calle, hablan de la seguridad, y en eso podemos coincidir, en el objeto, podemos discrepar un poco en las formas, pero... te puedo decir que hay una coincidencia establecida. Pero también esta ley se utiliza para, por ejemplo, crear o descentralizar instituciones que hoy no están funcionando bien, como va a pasar con el Instituto Nacional de Rehabilitación, que va a pasar a llamarse el de reinserción, que hace tiempo venimos hablando, o, entre otras cosas, para modificar leyes que quizás tienen que tener una atención mucho más particular y no tratarse en esta. Se está transformando la ley de medios, se está modificando la ley de medios, y también para... poner impuestos, porque esta ley no es distinta a otras, y también hay nueva imputación de impuestos a la sociedad uruguaya y al consumidor uruguayo. Entonces, es como un popurrí, ¿no? Hay algún compañero mío ayer decía que es una pequeña LUC, porque trae tantas transformaciones que se puede definir de esa forma, pero creo que hay que ir paso a paso y teniendo mucho cuidado cómo se analiza cada punto. Y no solo centrarse o entender que todo esto está condicionado al tema de pobreza infantil. Claro. O todo esto está condicionado a la situación de calle o a la seguridad pública. No, porque hay otras cosas que se merecen su análisis, se merecen su tratamiento, porque son muy importantes para el futuro.
3: Sí,
1: ¿no?
3: Ese punto que vos decías de la rendición, ¿no? Nosotros ahora, por ejemplo, repasábamos números de las certificaciones en el sector público, aparece qué tanto realmente se trabaja en base a evidencia de resultados para después otorgar, porque esos cuatro puntos que resalta el gobierno es donde habría un incremento, ¿no? En pobreza infantil, educación, seguridad...
1: situación de calle.
3: Y situación de calle. Exacto. Son los cuatro ejes fundamentales donde habría este incremento, este esfuerzo. Pero en realidad hay, lo que se repite es el gasto, ¿no? Eso es lo que pasa. Y sí hay mucha rendición, como decías, de lo que va sucediendo en los distintos puntos. ¿Eso realmente se da en situaciones complejas como estos cuatro ejes? ¿Que se pueda evaluar cómo viene hasta ahora la situación en números, en lo que se gasta, cómo se aplicó la plata que se les dio?
1: Sí, a ver, quiero ser lo más didáctico posible. La rendición de cuentas tiene un análisis muy distinto a lo que es un presupuesto quinquenal. Uh-huh. ¿Por qué? Porque en el presupuesto quinquenal tenés siempre la mirada hacia adelante. Es el proyecto del gobierno que asume con las transformaciones que quiere llevar, que quiere imponer, y es siempre una mirada hacia adelante. Cuando en un proyecto de rendición de cuentas es la mirada hacia atrás, porque es lo que venimos haciendo en la oposición, por lo menos en el Partido Nacional, es una evaluación de la gestión del gobierno hasta ahora, que es una evaluación técnica por la ejecución del gasto, las metas que se han logrado, las que no se han logrado, y también una evaluación política de desempeño del gobierno. Ahí cerrás, que eso te lleva a la aprobación en general o no, si tú vas a dar el voto para aprobar la rendición o no lo vas a dar. Después viene la otra parte que sí, que vuelve a ser una mirada hacia adelante, que es el articulado, es todo claro. Lo que el contenido de la ley con lo que va a venir a partir del 2027. Y esa es otra evaluación. O sea, por eso es distinto el tratamiento. Nosotros sí evaluamos mucho. Y creo que en este momento más tenemos que evaluar porque las condiciones financieras, las condiciones económicas son distintas. Si bien no estamos en una recesión desde el punto de vista técnico, tenemos una economía un poco estancada, tenemos dificultades que no se han podido mejorar, hay políticas sociales que no han obtenido los resultados que tenían que haber obtenido a esta altura del gobierno. O sea, hay una evaluación. Y eso yo sé que es así, soy responsable, soy integrante de ese trabajo y lo hacemos con muchísima seriedad. Esto nos despojamos un poco del camiseteo político, pero tenemos que evaluar. Porque también tenemos que aportar a que
0: pero
1: las cosas que están mal...
0: ¿Realmente hay un se pueden desligar del camiseteo político? O se
1: va sí, a... sí, yo creo que sí, porque aparte te exige la situación de la rendición. Porque hay cosas que te rompen los ojos. Si a ti te dicen, bueno, estamos haciendo una readecuación, una reasignación que sí. Tiene que ver con cosas que tú criticaste, que había gastos excesivos, que había gastos que no tenían sentido, y ahora el gobierno te lo está... ayudando a cortar ese exceso para disponer de ese dinero para una política social, ¿a qué voy a camisetear? O sea, hay cosas que las tengo que entender que son positivas y que me tengo que... A ver, nosotros no podemos tener una actitud de que cuanto más mal, mejor en este tipo de leyes. Ajá. No existe, o sea, ahora, pero si por lo menos no parte de mí de que cuanto más mal, mejor.
0: Sí, yo le planteo al diputado Andújar, el gobierno dice que permiten priorizar sin alterar la meta de resultado fiscal estructural, o sea que readecúan, reasignan los fondos que necesitan sin tocar las metas fiscales.
1: Sí, porque pasa eso. Yo creo que en esta situación está pasando eso porque lo que hace el Ministerio de Economía es conformar una bolsa nueva.
0: Pero eso lo ven como algo positivo, entonces.
1: Sí, por supuesto, sí. Porque conforma una bolsa nueva que la más de la mitad de la misma, una bolsa de dinero, ¿no? Sí. Para que se entienda, que más de la mitad de la misma viene de eficiencia del gasto interno, ya es algo que está presupuestado, ya son recursos que están. Lo que están diciendo es, dejemos de viajar al exterior, tenemos que recortar por ahí.
0: 5 millones de cancillería, llamó la atención esa cifra.
1: Son ejemplos, ¿no? Sí. Hagan esfuerzo todos los ministerios en los dineros que entienden que pueden... no se desviarían los objetivos, pero que quizás puedan ajustar un poco la cincha como para que nosotros podamos tener algunos recursos más para otras cosas. O sea, hay una actitud que la oposición le estaba reclamando, que era ser más eficiente con los recursos públicos, controlar el gasto, y este gobierno está dando esa señal. Si tú controlás el gasto, y a su vez, bueno, lamentablemente, la otra parte de la bolsa va a provenir de impuestos nuevos. Bueno, estás controlando también el déficit fiscal, porque no estás generando deuda para la conformación de esta nueva bolsa.
3: Hay un punto, ¿no?
1: Si tú estuviese generando deuda para esta nueva bolsa, ahí sí yo te diría, bueno, no, te estás descontrolando, estás despilfarrando, estás generando más deuda y vas a tener problemas con el déficit fiscal nuevamente, lo vas a aumentar. Entonces... creo que esta actitud, yo desde ese punto de vista no la critico.
3: ¿El IMESI a los autos eléctricos?
1: Es un impuesto. No hay que darle mucha vuelta. Siempre se le ponen nombres que suenan muy lindos, pero que se entienden poco. Es un impuesto porque es un IMESI significa justamente, es un impuesto especial interno que no estaba, que no existía en este sector, en estos productos, es un impuesto selectivo, se le ha puesto al tabaco, se le pone a las bebidas alcohólicas, se le pone a los autos, a los cosméticos, ahora se lo va a poner a los coches eléctricos.
2: ¿Cuál es la posición del Partido Nacional sobre este punto?
1: Bueno, el objetivo del dinero
2: que se va a recaudar, lo compartimos, no compartimos la forma. Creemos que poner un nuevo impuesto no solamente es desconocer la promesa electoral, sino que no es, es la situación. Yo tengo una opinión muy particular sobre el tema. Yo creo que hoy la movilidad eléctrica ha generado en la sociedad un efecto de una movilidad de bajo costo. Y no deja de ser el sueño de la clase media trabajadora. Acceder a una movilidad económica, barata, y que es a través de justamente de un coche.

0: y esto no es por nada, para mí es una persona muy inteligente, que tiene mucho conocimiento de lo que hace, y dio una explicación muy buena de por qué no era el momento. Y el ministro de Economía, me supongo, no le llegó el apunte. ¿Por qué? Porque también hay cuestiones políticas internas donde se exige más dinero para más gasto, y entendió que ahí estaba la beta, por ser un sector en crecimiento, por ser un sector que entiende que no le puede llegar a perjudicar. Y a mí me llamó la atención. O sea, esa, otra vez una confrontación de ideas dentro del propio gobierno. Me parece que la forma, yo creo que hay otras posibilidades de encontrar algunos recursos que no necesariamente vuelvan a ser puestos por la sociedad uruguaya, o sea, por
1: Sánchez
0: el trabajador.
1: Dice, el que puede pagar $40,000 de un auto puede pagar ese impuesto.
0: A mí me extraña que Alejandro Sánchez, Pacha, para aquellos que no conocemos, sí, sabiendo el conocimiento que tiene el manejo político en estos temas, haya hecho un razonamiento tan básico, ¿no? Como también dijo que la pobreza infantil iba a bajar un 25% dentro de un año. A mí me asustó. No me gustaron nada las declaraciones de él. No es así. Hay que medir el esfuerzo, hay que saber que hay gente que se endeuda para tener movilidad, gente que guarda pesito por pesito.
2: Bueno, eso es uno de los mensajes que no llegaba. Que no tienen en cuenta al trabajador que sacan cuotas los autos.
0: Que es más, que hasta calcula. Tengo amigos que han calculado lo que se ahorran de combustible para poder pagar la cuota del auto que van a adquirir. O sea, no podemos desconocer la realidad. Hay que gastar un poquito a veces de suela para entender cómo funciona esta sociedad y los objetivos que tiene la gente. Que lo que más le preocupa no es ganar mejores salarios, sino lo que tiene que le rinda más.
3: Ahora,
0: y la movilidad es parte de eso, ¿no?
3: ¿Qué punto es interesante, diputado, cuando el gobierno hace referencia a que, por ejemplo, asignaciones familiares va a pasar en algunos casos de 5.000 a 10.000 pesos, ¿no? Es un aporte importante. ¿Están de acuerdo en ese sentido?
0: Sí, por supuesto.
3: Y ahí es donde dice, con estos aportes va a descender la pobreza infantil de 0 a 3 años un 25%.
0: Ah, es equivocado, Aldo. Es muy equivocado. ¿Por qué?
3: A ver.
0: Me da mucha pena escucharlo que se vulgarice la discusión en ese sentido, porque es vulgarizarla. La pobreza infantil, la transferencia es un elemento. Tú haces una microsimulación y decís, bueno, yo cargo tanta plata, en lo que significa transferencia puedo ayudar a familias que están atravesando ese problema en tanto. Pero es multidimensional. Tú le das a una familia, le das a esos niños 10.000 pesos a cada uno, pero si ellos todavía siguen viviendo en un piso de barro, sin baño, sin agua caliente, a veces sin acceso al agua potable, en barrios con problemas de seguridad altísimos, con el narcotráfico incrustado en esa sociedad. O sea, es multidimensional. No podemos pensar que con plata se arregla todo. Es un razonamiento, reitero esto sin ser agraviante, es básico. Es muy básico, porque la medición de la pobreza ya desde hace mucho tiempo se hace multidimensional. Tenés problemas de vivienda, tenés problemas de adicciones, tenés problemas de padres de salud mental, tenés problemas de padres que no ayudan a sus hijos a ir a la educación primaria ni a la educación secundaria. No podemos decir que esto va a bajar solo con transferencia. Y aparte hay otro tema más. Las transferencias son difíciles de sostener en el tiempo. Por suerte, nuestro país, después de la década de principios del 2000, las crisis que ha atravesado las va llevando. Pero si mañana tenemos una crisis importante, una crisis que es coyuntural, que es regional, que no depende solo de la buena actitud, buen comportamiento que tenga nuestro país, ¿podemos seguir sosteniendo transferencias? ¿Hasta cuándo y cuánto tiempo las podemos sostener? Entonces, creo que hay que ir por otras cosas. Hay que ir por otra cosa. Entonces, es un elemento entre tantos.
2: ¿Cómo observás estos shocks de intervenciones? Porque las transferencias también pretenden ser como...
0: Estoy de acuerdo.
2: Ese shock de intervenciones, por ejemplo, más barrio, crece desde el pie, que va a apunta a eso que decías, en cada bebé que nace, que se sepa en qué lugar y cómo mejorarle la vivienda. En ese sentido, ¿crees que ahí pueda haber algún cambio? Más allá de las transformaciones que vos decís estructurales de la economía, ¿no? Si no crecemos...
0: Por supuesto. No, estoy de acuerdo. El más barrio no lo conozco en detalle. No ha sido muy buena la comunicación sobre realmente cómo es el plan. El crece desde el pie, sí, me parece muy interesante. Son políticas de mediano y largo plazo, ¿no? Hay que ser conscientes de eso, que son políticas que necesitan recursos. No podemos, en un país tan chico, una sociedad tan pequeña, no podemos perdonarnos de que haya chicos que crecen con las carencias que crecen. Y reitero el concepto anterior, no se arregla solo con plata y no se puede jugar con los números, porque no podemos concentrarnos solo en esa microsimulación que yo cargo. Es como si yo, bueno, desde el punto de vista técnico, cargo tanta plata en una planilla, esa planilla me va a dar un resultado que bajo la pobreza al 25%, y después voy y me choco con una realidad totalmente distinta. Le di plata a alguien que no tiene dificultades que son mucho más graves todavía que la falta de dinero, que ayuda, y que nosotros estamos de acuerdo en las transferencias, y le pueden decir asistencialismo, ¿no? Yo creo que es un buen mecanismo, no es todo.
1: Diputado, usted decía, se viene una etapa de análisis de lo que ha sido este año y poco del gobierno del presidente Yamandú Orsi. ¿Cómo analiza las encuestas que marcan, bueno, una desaprobación muy alta, ¿no?, para el gobierno? ¿Qué evaluación se hace eso desde la oposición?
0: Bueno, justo, es la evaluación social de cómo vienen las cosas hasta ahora. No es la evaluación política, es la evaluación social. Nosotros no las podemos desconocer, no podemos desconocerlas. Nosotros representamos justamente a esa sociedad que está evaluando que las cosas no están bien. Quizás injustamente esa evaluación puede estar cargada por hechos muy puntuales que han sido malas praxis que se han realizado por parte del gobierno y que pesan, porque a veces el error y el error grosero permite ver solo eso y perder una mirada mucho más amplia en el análisis que puede hacer la sociedad, y eso tiene un peso muy importante en la opinión pública. Nosotros vamos a tratar de, en nuestra evaluación también, porque nuestra oportunidad de hacer nuestra evaluación no con los politólogos, es justamente en una rendición de cuentas, no esté cegada solamente en justo en esos problemas que, si bien han sido groseros, no nos pueden encandilar y dejar de ver otras cosas que son mucho más importantes, ¿no? Pero la sociedad está pegando un par de cachetazos, esto para decirlo sin ofensas, que el gobierno los tiene que leer, los tiene que analizar, porque nosotros necesitamos que la sociedad tenga una energía positiva, porque el país se tiene que desarrollar y hay cosas que son muy importantes.
1: Quería preguntarle, uno de esos casos fuertes o problemas ha sido el de la camioneta del presidente.
0: Por ejemplo.
1: Sí. Y ahí quedó sobrevolando una especie de acuerdo. Cayani en su momento lo planteó entre oficialismo y oposición para bajar un poco las críticas. ¿Existió
0: no,
1: algo de eso?
0: No me consta. Y lo niego, no. La conducta política del uruguayo, más allá de que a veces, como decíamos en la previa, estamos en una época de lengua floja y compleja y agresiva en el discurso, en el debate, tenemos una cultura política importante, valores democráticos muy importantes, y uno tiene que saber hasta dónde va y hasta dónde no va, o las formas, ¿no? En el cuidado de las formas, pero no hubo nunca, me consta que no hubo un acuerdo. Y aparte, no es necesario un acuerdo.
2: Sí, cuidar la institucionalidad.
0: No es necesario. O sea, no estaríamos también, estaríamos bajando un escalón más y necesitamos hablarnos para decirnos ese tipo de cosas, ¿no?
1: Pero no es un tema para ir más a fondo,
0: ponernos
1: a la crítica.
0: No lo entienden. No. Hay temas que a veces no empiezan desde, no tienen, la génesis no es la política. Hay temas que empiezan a través de las investigaciones de prensa y tienen que correr ese carril y hay que saber. Había una, yo cuando jugaba al básquetbol, cuando era chico, estaba el reglamento de los 3 segundos.
3: Sí.
0: Hay que saber entrar y salir de las cosas, y hay que tener mucho cuidado con eso, porque si no te cobran tiempo.
3: Sí.
0: Y hay que saber pivotear bien en algunos temas, ¿no? No es necesario eso. No es necesario.
3: Y a propósito de acuerdos, y ya casi en el final, ¿hay un acuerdo de la coalición republicana para votar en bloque en la rendición de cuentas?
0: Sí, ayer tuvimos una reunión muy, muy interesante, yo creo que de las mejores que hemos tenido como coalición en este periodo.
3: ¿Partido Nacional, Partido Colorado?
0: Partido Independiente.
3: Independiente.
0: Sí.
3: ¿Cabildo Abierto no?
0: No, yo no fui quien repartió las invitaciones a la al cumpleaños, pero, o sea, no me quiero deslindar de eso por las dudas, porque después la respuesta siempre, en este caso el diputado Perrones, a mí no me invitaron. Pero sí, fue productiva en el sentido de bueno, hay cosas que hay que analizarlas en clave coalición, porque entendemos que tienen que funcionar así. Fue muy buena, estaban presentes todos los senadores. Yo estuve en la reunión y fue muy productiva.
3: Diputado Sebastián Andújar, muchas gracias por haber estado en Informativo Sarandí. Ha sido un gusto como siempre.
0: Gracias a ustedes.
3: Y será hasta pronto.
0: Un gusto para mí. Por supuesto, esto es todos los días cambia aparte.
3: Bueno, la entrevista la pueden volver a escuchar y ver en las redes sociales de Sarandí. Es el momento del pase de la mañana. Informativo Sarandí vuelve al mediodía.
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0: Un minuto pasa de las 9 de la mañana. ¿Qué tal? ¿Cómo están? ¿Cómo andan?
1: ¿Qué tal? ¿Cómo andan?
2: Buen día.
1: ¿Cómo les va?
0: ¿Todo bien?
1: Bien.
0: ¿Sus autos
1: bien.
0: Eléctricos bien?
3: Bueno, tiene acá, ¿no?
2: No,
1: eléctrico no.
0: El otro día se conoció el día del Consejo de Ministros, cuando se dio la conferencia de prensa de el ministro de Economía y otros ministros que estaban presentes también, del incremento en 31 millones de dólares para la próxima rendición de cuentas, y muchos decían, bueno, ¿pero de dónde va a salir ese dinero? Y esto tiene que ver con lo que el Estado va a recaudar por el impuesto que van a tener parte de los vehículos eléctricos. ¿Es correcto esto?
2: Sí.
0: Bien.
2: En parte sí.
0: En parte sí. Se decía que eran vehículos de por encima de los 39 mil dólares. Ayer Martín
2: en
0: también...
2: precio de mercado.
0: Claro, ahí Martín marcaba esa precisión, ¿no? Sí. De lo que era el precio desde que
3: la
0: venía
3: importación.
0: La importación, descontando, bueno... Eso ya es, esa cadena, ¿no?
1: Ya es llamativo como el auto vale 19 mil dólares en la aduana y cuando pasa la automotora sube a 30 o 40, ¿no? Que bueno, eso tiene que ver con los impuestos y tiene que ver con también el margen de ganancia, ¿no? Que se tiene. Pero bueno, llama la atención la gran diferencia que hay, ¿no?
3: Sí, pero básicamente.

0: Lo novedoso es que el gobierno toma finalmente la decisión de, bueno, no al mismo nivel que los autos a combustión, pero sí grabar con IMESI a los autos eléctricos que habían estado exonerados hasta ahora de un impuesto que hacía realmente la diferencia a la hora de adquirir el auto, ¿no? Entonces, después de muchas presiones y de muchos años también de compras, de mucha gente que se pudo beneficiar de eso y de una política que tenía que ver con la. Con, no, no, con
1: Con
0: el tema
1: impulsar
0: de, sí,
1: justamente
0: de
1: la energía
0: la
1: eléctrica.
0: energía, ahí va, la energía renovable. Bueno, ahora se hace otra evaluación, que yo creo que tiene que ver más con un tema recaudatorio, honestamente, que con un tema de ser justos, porque el planteo de la justicia se está haciendo hace mucho tiempo y venía siendo desoído, ¿no? O sea, la explicación del Ministerio de Industria. Sí, tiene un poco más sentido porque es un tema de política nacional, pero ¿por qué el gobierno finalmente se termina resolviendo a dar este paso? Yo creo que tiene que ver con lo que planteaba Pepe desde el arranque, la rendición de cuentas. De algún lado tiene que salir.
1: Sí, es que la consulta, por ejemplo, que el sábado se le hizo a Baicorva, un sábado que el
2: Sí,
1: económico estaba trabajando
2: ahí está. Sí.
1: en el Ministerio de Economía, fue esa. O sea, en realidad, sí. La ministra de Industria ayer dijo, bueno, pero en realidad no es esto solo lo que genera que alguien compre un auto eléctrico, hay otros incentivos.
0: Sí.
1: Ella marcaba, hay una diferencia que tuvo en un primer momento con el Ministerio de Economía también, ¿no?
0: Y se han retirado otros incentivos también. El tema de los proyectos de inversión se modificó a fin del año pasado. O sea, ya se viene como amortiguando. Y yo entiendo también, porque el shock inicial que se quería tener ya se tuvo. Está bien. Ahora hay como una desventaja importante de los autos a combustión respecto a los eléctricos. Pero si vos estás impulsando una política que tiene que ver con eso. Es como medio de contradictorio que al mismo tiempo te frenes, ¿no? O sea, hay que poder explicarlo bien y para mí la explicación esencial en el trasfondo de esto es, bueno, ya está, ahora tenemos que sacar plata de algún lado, ¿no? Y no me parece mal, ojo, capaz que es la manera, porque hay muchas prioridades y hay que atenderlas y capaz que esta ya no es la prioridad, ¿no?
1: Sí, la Cámara Automotriz, además, ayer con una imagen bastante fuerte, dijo, nosotros veníamos dialogando, pero ahora el muerto ya está en el cajón.
0: Sí,
2: claro.
1: Y dije,
2: Sí, fue
1: ya es
2: durísimo.
1: tarde, ya no se va a poder volver atrás.
0: Bueno, hay que ver.
3: Sí, está. A ver, había habido una promesa de campaña de no aumentar impuestos, eso no se cumplió. Después Odone dijo, con lo que hicimos en el presupuesto, o sea, con los cambios tributarios que planteamos, se cierra la etapa de impuestos y ahora
0: Es cierto.
3: aparece, ¿no? Entonces ahí hay toda una cuestión respecto a que el gobierno dice una cosa en materia de impuestos y después hace otra. Y sobre la política, también uno pensaba que estaba lo medioambiental, ¿no? Que el impulso al eléctrico tenía que ver con un cambio en la matriz energética que el Uruguay hizo con mucho éxito en su momento y que eso se podía ver luego, por ejemplo, en la movilidad, en el transporte, ¿no? Y bueno, no deja de ser una señal, por lo menos. Que va en contra del sentido, que lo planteó la ministra Cardona, en
0: Sí.
3: definitiva, que ahora tiene que.
0: Ahí hay un matiz
3: Sí.
0: que quiero decirte porque he estado conversando. Este tema yo lo trabajé para acá, para la radio. A nivel de descarbonización, digamos, lo que más impacta es la movilidad de pasajeros o de tránsito más de carga, ¿no? Y esos vehículos son más caros. Entonces, ahí todavía se mantiene el incentivo, tanto en proyectos de inversión como en el tema del IMESI. O sea,
4: las flotas de los
0: exacto,
4: ómnibus,
0: los ómnibus, los camiones, los autos para hacer traslados.
2: Las van a mí.
0: Exacto, todo eso es donde el ministerio y la gente que está estudiando este tema es donde ve la mayor oportunidad de avanzar hacia política medioambiental, digamos, ¿no? Ya no tanto el incentivo del uso de
3: Del
0: autos
3: uso
0: eléctricos,
3: familiar
0: sí.
3: o personal, claro.
0: Y eso se mantiene. O sea, ahí se puede defender un poco la política.
2: Claro. Sí, yo el otro día justo iba en una van con un grupo de amigos y yo conversaba con el chofer y le decía, ¿por qué no te pasas al eléctrico? Y porque yo traslado gente, no puedo decirle al pasajero, necesito 40 minutos para cargar, digo, pero que sería una gran oportunidad. Uno conoce una cantidad de gente que se pasó para el eléctrico y le han bajado los costos enormemente. Y está el tema de la contaminación. Yo por ahí quizás un punto de debate que me parece interesante es cuando se plantea que el que yo no sé si lo dijo Sánchez esto, Vi la referencia periodística por allí, pero no pude ver a qué medio pertenece, y en estos tiempos en los cuales, si no veo quién lo publicó, prefiero no

0: repetirlo, pero me voy al concepto de si vas a gastar 45 mil dólares en un coche, no te hace mal pagar un poquito más de impuestos. Uh-huh. Yo sé que eso, ese es un punto de debate que no me parece bien.
1: La diaria lo dijo.
0: No me parece bien. Fue él. Sí. Yo no lo vi por eso. Es un tema de discutible, ¿no? Porque cuando estamos hablando de cambiar la matriz energética, defender el medio ambiente, gastar menos petróleo, creo que es lo mismo que sea un camión para trasladar productos determinados o porque te podés dar el lujo de tener un auto de 50 mil dólares, ¿no? O sea, creo que pasás por lo mismo porque siempre vas a terminar gastando combustible. Me parece que son detalles también a tener en cuenta. Que no me parece bueno decir, mirá, vos si gastaste 50 mil dólares en un auto, podés pagar un poco más de impuestos. Porque así se van sumando impuestos. En todo el tiempo te están diciendo lo mismo al que gana bien, ¿no? Podés pagar un poco más. Bancátela. Y cuando querés acordar, ¡pa! Es una recarga que puede ser importante, que capaz que no le afecta, no se despeina, ¿no? Pero son conceptos que me parece que están buenos a la hora del debate, que se puede profundizar en eso, ¿no? Uh-huh. Porque me parece tan importante para el medio ambiente o para la matriz energética utilizar autos chicos o autos grandes. El efecto al final va a ser el mismo en lo que respecta a esa protección ambiental que tanto defendemos, ¿no? Y esa independencia de los combustibles fósiles que, bueno, venimos de una crisis brutal que todavía perdura, no por una guerra en Oriente Medio que otra vez nos golpeó el bolsillo a nosotros en nuestra propia mesa, ¿no?
2: Sí, igual creo que ahora hay como un interés ambiental como porque se volvió político. Porque esta discusión, yo se lo decía a Andújar, la verdad, es esos políticos que uno querría que empiece a ver más de ellos en cuanto a cómo trata los temas, ¿no? Con la seriedad y el respeto que habla. Lo hablaba con él que esto no es un tema que surge del gobierno. Nosotros tuvimos a todas las voces aquí antes de que esta decisión se tomara y que el propio gobierno se hiciera eco de estos reclamos. Y empezó una discusión que no tenía nada que ver. Nunca lo vamos a saber en estos juegos de presión y de lobismo, hasta dónde no había ahí un juego de se viene la rendición, presionamos ahora a ver si... sé que tengo una puertita ahí chiquita abierta si la abro del todo. Pero cuando se empezó a tratar este tema antes de la rendición y demás, y el tema del ambiente mucho no estaba, si nos preocupamos o no, digo en general, sabemos mesa, sí.
0: Para mí siempre estuvo.
2: Pero el tema del ambiente y bueno, pero ya se ponían sobre la mesa los estacioneros y mismo recuerdo las notas y que en el mundo se está yendo para atrás en estas políticas y muchos empezaron a decir, bueno, sí es verdad, tampoco es tan ambientalista o... Y bueno, y
3: las baterías.
2: Sí, todas esas cosas. Teniendo en cuenta también a veces, con esto que venías hablando del impuesto, que muchas veces en realidad el que lo nota en el bolsillo es en lo que se ahorra, en lo que gasta durante todo el mes, más allá de lo que compra el vehículo en sí. Que también era uno de los argumentos que nos ponían sobre la mesa. Claro. Y fue una discusión donde ambas partes empezaron a poner sobre la mesa todo esto que finalmente termina cuando también la ministra y lo que en su momento en ese pase hablaba y vuelvo a repetir, es la lucha tremenda de interés que hay entre lo económico, lo que nos gobierna, el capitalismo en el que vivimos y los otros intereses de hasta dónde hacemos sostenible este planeta en el que estamos. Y en esa tensión está el Ministerio de Industria, Energía y Minería y el de Economía. Claro. Y esa tensión la vimos desde antes, cuando comenzó esta discusión, que no comenzó con la creación de un impuesto para financiar la rendición de cuentas. Se generó desde otros lobbies, de otras asociaciones, de otros grupos de presión de la sociedad. Por distintas razones que tendrán, nosotros los tuvimos, repito, a todos acá exponiendo. Ahora, como decía Andújar, hay que ver hasta dónde llevamos una discusión sin camisetear. Cuando se vuelve político y cuando entra en una rendición de cuentas. Quiero ver los argumentos ahora. Un lado y para el otro.
0: Totalmente.
2: Si no se transforman en la discusión anterior, cuando supuestamente este tema no formaba parte de una decisión política.
3: Claro, pero al final el tema.
2: Entonces, seamos honestos en las discusiones.
3: Lo que
2: pido.
3: Termina pesando es la.
4: Dio toda la vuelta y terminó en la caja.
3: El dónde se termina laudando esos argumentos de un lado y del otro que todos escuchamos, en tener caja. Uh-huh. Eso es lo que termina
0: como todo.
3: Determinando.
1: Es interesante de la rendición ver cómo cuando se empieza a ordenar un poco la casa se encuentran recursos, ¿no? Cuando se empiezan a cortar algunos viajes, que también había una discusión, bueno, no, hay cosas que no se, ¿no? Es como una, había temas que no se pueden hablar, un poco de recortar gastos.
3: Pero viste, yo creo que el gobierno terminó siendo sensible en ese tema a las
2: los
3: críticas,
2: reclamos, que
3: las
2: también
3: misiones
2: lo decía.
3: Oficiales, colonización, viste, de dónde
1: catering,
3: se saca.
1: Todo eso. Bueno, creo que ahí las redes, los medios han hecho.
0: Perdón que te interrumpa, a mí me llamó mucho la atención, JP, que lo hablamos fuera de micrófonos, 5 millones de dólares recortados en Cancillería. Sí. O sea,

0: es un platal. O
1: sea, sí, sí. Sí.
2: Y
3: con mucha plata.
2: 11 habíamos dicho, ¿no? Creo que eran 11 en total.
3: Sí, a mí me quedó 10, pero. Puede ser.
2: Bueno,
3: sí, más 10, o menos. Sí, anda.
0: ¿Cómo es eso? Pero cuando se habla de viajes y. Yo soy gran defensor de los viajes diplomáticos. Yo creo que si querés vender más, tenés que viajar, ir y estar ahí personalmente, no mandar una carta.
1: A veces ese gasto pues se traduce.
0: Claro, para mí eso es fundamental, ¿no? Que la Cancillería viaje, que haya representaciones diplomáticas, que profesionales, por supuesto, ¿no? Que estén trabajando, no solamente vamos a las fiestas y a los brindis. Pero me parece fundamental, pero te llama la atención cuando dice recorte de viajes y estos 5 millones de dólares. ¿Cuánto?
1: Sí, sí. O sea, ¿y en cuántos lugares más, no? Se podría pasar el cuchillo, ¿no?
4: Pero por un año igual eso, ¿no?
3: Sí, sí. Yo creo que es un lugar en el que había para cortar.
0: Está bueno que recibir explicaciones al respecto, ¿no? Che, ¿y por qué se gastaba tanto? Y por ahí hay una explicación, no, porque nos mandamos de delegaciones diplomáticas para acá, para allá, con esto, y está bien.
3: Sí, y entre paréntesis, la información que salió de los viajes de Lubetkin.
0: Sí, claro. También hay una polémica.
3: Son del
0: allí.
3: Propio ministro, paradas en Italia, ¿no? En Italia, donde no.
0: Lo va a explicar en el Parlamento, aseguró.
3: Ahí va. El otro día se lo preguntaron en una conferencia de prensa y dijo que no iba a hablar del tema por ahora. Entonces, cuando vos decís hay que explicar, yo me acuerdo de eso.
0: Sí, claro.
3: Lo conecto con esto de no hablar del tema.
1: ¿Hay plata o está mal distribuida en algunos casos? ¿No?
4: La historia de la reforma del Estado es añeja y de todos los partidos, ¿no? Todos pretenden en algún punto lograr que este monstruo...
1: Sí, la madre de todas las reformas. Bueno. Dijo,
2: hay dos cosas momento. Importantes siempre que vos hablas de dinero. ¿Cuánto tenés y cuánto debes? Porque eso también te hace a la cosa. Y en este momento Uruguay tiene deuda soberana. Es decir, Uruguay no le está debiendo a nadie. La deuda que tiene es de sus papeles, es una deuda soberana por eso, donde pone esos papeles de deuda que son comprados por inversores, que ponen el dinero... que nosotros tenemos una muy buena tasa de devolución, producto de que es un país con reglas de juego todavía que son claras. Entonces, por el lado de que no te estoy debiendo, está muy bueno, porque no tengo que manotear después para pagar esa deuda. Entonces, ahí tengo que mirar adentro, en qué estoy gastando de más. Me parece que esa es la clave. Y hay para recortar, claro que hay para recortar, por supuesto. Si nosotros en nuestras propias familias sabemos que en algún momento hay para recortar, aún estando a un nivel donde la espalda es mucho menor que la que puede tener un Estado o un gobierno o determinadas instituciones. Entonces sí, y lo del otro día fue clarísimo. Esa plata es para la rendición de cuentas.
3: Sí, sí. Dejar de ceder esa plata, ¿no? O sea, reordenar gastos y dejar de ceder algo que vos podés recaudar, que en definitiva... Creo que se tiene como una oposición de hagamos un camino del medio, ¿no? Atendemos este reclamo, seguimos con la política ambiental, pero no tanto como para ceder tanta plata. Creo que es una cuestión de una mirada que termina teniendo Done de atender un poco todo sin perderse la oportunidad de sacar unos pesos.
4: Una mirada que en el mundo de la economía y del capitalismo está siempre presente en los grandes emprendimientos, cuando el Ministerio de Ambiente a veces hay un rollito, ¿no? Las observaciones y en realidad se sigue para adelante con los grandes emprendimientos. Cualquier afectación humana que hay en este planeta, ahí pagamos un costo, pues si no deberíamos vivir como los pueblos ancestrales y ahí no tendríamos ningún problema. Entonces en realidad es un conflicto constante, que por lo general gana lo económico, porque también la población exige vivir mejor. Y hay que ver hasta dónde los recortes y en ese equilibrio que tienen que encontrar, porque por ejemplo... tenés por otro lado que se está demandando la obra pública, porque el Estado también de alguna manera dinamiza o no la economía del país. Entonces el Estado está tan metido, el Estado está tan metido en todo, que también lo hemos hablado eso en muchos aspectos, que hace que funcione o no una empresa, o una empresa puede funcionar o no dependiendo de si el Estado pone plata o no, que la verdad tampoco hay margen y hay que ser honestos en eso. ¿Hasta dónde los recortes no afectan directamente después a la economía en algunos sectores? Es difícil, ¿eh? Es difícil.
0: Yo tengo un amigo acá que me escribe, un gran amigo mío, que también se pasó el eléctrico y vive, trabaja con el eléctrico y dice, me cambió la vida, me cambió el costo de vida.
4: Claro.
0: Es un cambio de vida tremendo.
4: Porque lo que va a gastar, lo que él gasta no le va a cambiar.
0: Claro, por supuesto, está el tema de la batería, pero vos te pones a... Y mi auto, que es a combustible, también tiene sus problemas. O sea,
1: aparte uno dice 30.000 o 40.000 dólares, capaz que es una inversión que después recuperás porque...
2: La amortizás.
1: La amortizás por el tema
0: de... Yo quisiera no perder
3: las
0: referencias.
3: Es el argumento de venta, además.
0: Yo quisiera no perder las referencias de la protección al medio ambiente, ¿no? O sea, ojo con las baterías, los autos eléctricos y los camiones y los ómnibus, pero en definitiva... Yo me acuerdo de los debates con la energía eólica cuando aparecieron los grandes molinos. Ay, van a matar a los pájaros, ¿qué van a hacer? Van a asesinos. los paneles solares, en fin, hay una cantidad de cosas, porque tenemos un único mundo, no perdamos la referencia sí, también. Sí, sí. ¿No?
1: Y lo último, no sé cómo es en el tema de los autos eléctricos, pero en los autos a combustión, a veces está esa, ¿no? Que a mí me hace ruido esa imagen. Bueno, son autos de alta gama, entonces hay que llenarlos de impuestos. No sé si un auto de 30.000, 40.000 dólares califica como alta gama, ¿no?
3: Gama media,
1: no capaz, sé. Sí. Pero
3: no, digo, alta gama no.
1: Pero también hay un tema de seguridad en el tránsito, que estos autos a veces son mejores, tienen otras capacidades también, son a veces más ecológicos. Hablo de los autos a combustión, ¿no? Tienen otras... digamos, otras posibilidades y que también son más positivas, pero se los demoniza, ¿no? Es como que en el Uruguay
0: tenemos que tener
1: autitos, ¿no? Más baratos y más chicos, y a veces el mundo va por otro lado, ¿no? A veces pone impuestos a aquellos que son menos seguros o que tienen
4: claro, pero eso es diferente, otros
1: temas. No sé cómo es en el eléctrico, claro.
2: Bueno, las 9:19 arrancan las cosas. Gracias, chiquilines.
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El dolor quedó sobre la almohada, pero no las ganas de gritar. Superville, Gabriel Pelufo, gritar de los estómagos. Amigos, bienvenidos. Así arranca esta fría mañana musical en la City Futura. 7 grados la temperatura. Jueves

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32 minutos pasan de las 9 de la mañana, 7 grados la temperatura. Alas Negras, la música de Trotsky, Vengarán. A Cartas Vistas, Buitres. ¿Cuántos amigos comunicándose? 092-727-911, arrancando esta fría jornada. Con la mejor música, obvio, la de esta ciudad. 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

versiones que solo suenan acá en Ciudad Futura. Los australianos de INXS. Versión de Fogón. El saludo para Marce, Miguel, Aníbal. Vamos que es jueves. El saludo para Patricia. Vamos arriba, Mario, buen día. Un saludo grande de Ale, Jonah, Franco y Guille desde La Unión. Los amigos del departamento de sistema. Buen día, Mayra. Buen día, Atilio. Buen día, JC. Buen día, Waldo. Dame un doblete.

0: Yeah.
1: Ajá.
2: Che, la parió. No dejas de sorprenderme con las versiones, ¿eh?
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5: Buenos días, Ciudad Futura.

0: Qué grande Sting, hermosa canción. Minutos de óptica, Denis. Ayer a la tarde me mandaron foto, tengo la foto de los dos. Gabriel de Punto Clínica se fue a hacer los lentes a Óptica Denis. Me mandó una foto con Pablo de Óptica Denis, dos cracks. Nos cuidan la visión en Ciudad Futura, donde nace Carlos María Ramírez mismo, ahí pasando Yupes a la derecha. ¿Cuántos amigos en sintonía, Mario? Me vas a matar, estoy sensible. Me haces estas cosas, gracias por tan lindos temas que estás pasando. El saludo para Ale. El saludo para Oscar del Hipódromo.
1: Buen día, Mariolo. Qué lindo que son los jueves. Vamos arriba.
2: Te levantaste mimoso, Torrontín.
0: Por lo general me levanto mimoso, sí. Un saludo a todos los futuristas de Gonza. Me pido un temita dividido, aliados en un viaje. Vamos arriba, Gonza, buen día. Vamos con todo hoy, ¿eh? Qué lindo que son los jueves, como dice mi amigo Di Matteo. ¿Cómo arrancaste, veterano? Picante, picante. Buenos días, vamos nosotros. El saludo para Gabriel.
3: Chiviaro, Mario, con el acústico de Inexcedent. Precioso.
0: Vos sabés que eso lo grabaron en una radio en Chile. Cuando iban los invitados, los hacían tocar algunos temas. No recuerdo si fue en la Rock and Pop o fue en Futuro, la radio del rock allá en Chile. A mí me lo pasaron eso. Fue el día que cayeron las Torres Gemelas. Yo estaba allá, estaba en Santiago de Chile. Estuve tipo 3 días. Pero no recuerdo. Era un archivo. No recuerdo si era de la Rock and Pop, que eran del mismo grupo de radio. Ah, pasamos preciosos esos días allá. Alfredo Levine, un fenómeno. El hombre de Rockaxis. Hoy en día, en aquel momento, estaba en Futuro. Ese mismo, el de la MTV, ¿se acuerdan? El espacio de heavy metal, de metal, un canal chileno. El saludo para el joyero de Solimar,

0: Qué gran tema de Sting. Todavía me acuerdo cuando estuvo piloteando en el arco de la Colombe previo a su show, mientras tocaba Banana Pueyrredón.
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6: Inglaterra dio vuelta a un partido durísimo y sigue en carrera. La selección inglesa venció 2-1 a República Democrática del Congo con una remontada en los minutos finales. Harry Kane volvió a ser determinante y lideró el pase a la siguiente fase.
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7: Te pusiste el mimoso torrente.
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0: 4 minutos nos separan de las 10 de la mañana. Doblete de extremo duro. Cosas que solo pasan acá en Ciudad Futura.
1: Buen día, Mario. Qué buen tema, Mario.

0: vuelto a ver el sol, como dos presos comunes en el tejado de una prisión.
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2: Buen día, Mario. ¿Qué tal? Me hiciste el día con los temas de Extremo Duro. Qué grande la Futura.
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Qué tres fechas que se vienen de Tan Biónica en Montevideo. Sonando en vivo en River. Doblete de extremo duro, cosas que solo pasan acá en Ciudad Futura. Hoy luciendo la Chano 64 que me regalaron mis amigos de Factoría Merch. Esto sí que es una cambada mal. Mario, muy buenas.

0: días podrás mandarle un beso a Lorena, la futura mamá. Vamos a ser padres. Soy el hombre más feliz del mundo. Felicitaciones, amigos. El saludo para Matías, para Lorena. Arriba, Ciudad Futura, me pone el tipo, la mejor radio del planeta.
1: Puedo pasarte a buscarte, llevo de pronto una noche tremenda.
0: Vamos a ir con el Mampara a ver a Tan Biónica. Ese sí que es un camba.
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0: ¿Cómo me gusta el futurista todoterreno?
5: Este tema sonando en Vélez hace un par de meses bajo lluvia. Viernes, día uno de los shows que hubieron, hermoso estuvo.
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8 minutos pasan de las 10 de la mañana. 7 grados la temperatura en Ciudad Futura. La voz de la piba Sabrina, conocida acá en Ciudad Futura y en todo el mundo como Blonde Shield, la californiana.

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El Mampara me manda foto en la entrada del show de Tan Biónica. Un fenómeno. Pichi Harvey en la mañana del jueves.

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0: me agradecen por la banda de Matías Forge. De las canciones que más me gustan de los suecos de Ghost. His, sonando en la mañana del jueves, sonando fuerte. Me llega un abrazo desde Paysandú, saludos para Clarisa, que anda con ganas de escuchar Callejeros. Grande Marito, gracias por Ghost. El abrazo para Jonathan. Saludos cordiales me mandan los Picapiedras. Llegó el jueves, Marito.
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0: Me dice mi vecino Mario, escuché en la radio esto de las cortinas, me cambiarán la cinta, que la tengo bastante jodida, está media como desfleca. Me tuve que reír, claro. Le digo, Walter, mi vecino Walter, le digo, Walter, por favor, ya agendate este número, llamalo a Martín. Ya está. Me dice, ¿vos sabés que vino enseguida el tipo? Y sí. ¡Es futurista!

Qué clasicazo del rock uruguayo, Riga, qué banda, Cero. Minutos de Corti Mac. Me dice Walter, dice, me cambió la cinta, dice, me lubricó la cortina, abrió toda la parte de arriba, ¿viste? Dice, me cobró 1.500 pesos, yo pensé me iba a salir como tres palos, pero... Yo, Walter. Sigue Ginar, te dice que es carnaval, ya sabes. Corti Mac, unos cracks. El abrazo para Martín. Y si pedís el precio marito, ah, te hace un cariño. Claro, la reclama la promo marito, te hace un cariño. Claro, no, Martín es una cosa. Martín, haceme un cariño, claro. No, no se rías, en serio. Mire, tan en serio como que sale doblete de cero.

Te hace un cariño, qué lindo.

0: Gracias, tío, por cero. Qué hermosura. Qué banda, por favor.
1: Qué banda cero, Mario. Todavía recuerdo cuando los vi en el Senza. Acá estoy empezando la consulta. Saludos del dentista
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1: Me dice Robert del Cerro, Mario, necesito cambiar la cinta, le escribí a Martín, ya está viniendo para casa.
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1: No vieron a Cairo con Di Matteo mano a mano en la Futura Session. Bueno, lo pueden ver cuando quieran, está subidito ahí en nuestro canal de YouTube. Arroba Radio Futura 91.1. No se pierdan el próximo sábado a Chole. Chole Gianotti. Otro futurista como vos, como yo. Mano a mano con Di Matteo en la Futura Session.

0: 28 minutos pasan de las 10 de la mañana. Amor y libertad.
1: Qué bueno la canción de Cairo Marito.
0: La canción de Cairo aprobada por Chayenne. No, no se ría. Menos mal que teníamos, claro, que teníamos Ibutron cuando grabamos la futura session con Cairo. Imagínate estos tres veteranos. Claro, me agaché para afinarle la guitarra, y por lo menos que dejá, yo te la afino, Cairo. Ay, mamita querida, quedé doblado. Menos mal que tenía el Ibutron. Dolores, al invitado que vino ayer a grabar también le tuvimos que dar un Ibutron, ¿eh? Una leyenda del rock uruguayo estuvo ayer, nos visitó Nana Mortal. Dolores articulares, musculares o de cabeza. Para esos dolores que no aguantan más, hacé como nosotros, claro. 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Usted también se encaja el Ibutron, doña.

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una leyenda del rock. Como le dice el pelado Rock Boulevard, el viejito de Escona Parlantes, el canadiense Neil Young, en formato Blue Note, no es mortal, Ten Men Working, sonando en vivo. Claro, terminando las obras, los Ten Men Working, de Cimiento Desarrollo. Pegate una vuelta por el Instagram de mis amigos de Cimiento Desarrollo. Vas a flipar, como dicen los gaitas. No se ría. Es en serio, la tienen clarísima, claro. El abrazo para Rodrigo y sus secuaces de Cimiento Desarrollo. Marito, buen día desde Melo City. Como cada día deleitando nuestros oídos, gracias. El saludo para Vero.

0: Saludo a los amigos de la ferretería que se van 3 días de licencia. Están avisando a través de Ciudad Futura que vuelven el lunes, ¿eh? Buen día, Marito. Gracias por todos estos temas. Arriba, besos de Anita. El amigo Jonathan, buen arranque de jornada. ¿Cómo estuvo el bulevar anoche? Vamos a tener que ponerle un chorrito de caña al mate, como hacía el abuelo. Abuelo, ¿cómo está el mate?
1: ¡Qué rico está este mate!
0: ¡Qué grande el abuelo de Jonathan!
1: ¡Qué rico está este mate!
0: ¡Un fenómeno! El amigo Chucho de Cerrillo. Chucho va a tener que hacer como el abuelo de Jonathan.
1: ¡Claro,
0: claro! Saludo del 375. El saludo para Tincho el Enano, siempre en positivo, siempre repartiendo cariño. Ah, sí, es un mimosón. Claro, Tincho el Enano es una cosa, es mortal, mortal. Precioso muchacho, precioso.
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0: Otro fenómeno, Agustín de... Claro, Agustín de Marama.
11: Hola Marito, ¿cómo estás? Bueno, estamos acá con todos los chicos de Marama, que estamos de gira, que estamos disfrutando un rato, pero siempre escuchando unos buenos momentos ricoteros. Te queríamos dejar un beso y un abrazo, y a ver cuando nos encontramos, a ver cuando nos vemos y nos tomamos unos mates. Un beso grande.
1: ¡Qué rico está este mate!
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13: No sabes lo que me pasó, Marita. Ayer iba a lo de Lucho, me tomé el 124, pero me bajé y me entreveré. Me perdí, no llegué a lo de Lucho y no nos pudimos ver. No pudimos encontrarnos. No surgió. Viste que a veces uno se pierde. No sé qué pasó. Incluso había llevado una cebadura de mate y unas moneditas para comprar algo. Pero bueno, será otra vez, Marito. A veces no se da. Lo importante es seguir siendo futurista y tener la buena onda. Dale. Dale con F, Marito. Buen día. Jugando.
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15: Bélgica logró una remontada épica y se metió en octavos. Cuando parecía eliminada tras ir 2-0 abajo ante Senegal, Bélgica reaccionó con 3 goles, incluido uno de penal en la prórroga, para sellar una clasificación inolvidable.
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16: ¿Llamaste?
17: Ay, pache, cerebro del baldo está todo limado como un motor de la Jumbo, ¿no? No me di cuentita.
0: No te diste cuenta.

Guita y ya están sonando los fundamentalistas con el indio, así nomás, sin anestesia. Vení, encajame uno pa' sexy, dale, vení, mimosón. Oh.

0: amigos futuristas, en este momento Mario fue al baño, pero recuerden que a través del 092-727-911 estamos recepcionando audios de ustedes diciendo ¡opa! Manda tu opa sexy al 092-727-911. Yo soy el chat GPT futurista.
1: ¡Opa! 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
0: Qué lindo que es ser futurista. En Radio Futura 91.1, cada mañana es un viaje hacia la ciudad futura. Sigan acompañándonos.

0: Menos mal que tengo a la amiga. Claro que pude ir al baño. Desde las 9 y 20 que no me levantaba acá de la mesa de controles. ¿Cuánto sopa sexy llegando al 092-727-911? Una locura.
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Esto sí que opa, versiones que solo suenan acá, en esta ciudad. Preciosa versión, Brian Adams, Tina Turner, It's Only Love. Tenemos para hacer un remix de opas sexys. No paran de caer al 092-727-911. Marito, no dejes sin laburo acá.

0: Tenemos un mensaje para Ubaldo también.
1: Marito, yo quisiera decirle a Ubaldo que se toma el 124, se baja en la terminal, camina dos cuadras hacia la playa, pregunta por Lucho, el cocinero del pan casero, el pan con grasa. Y enseguida le van a decir, soy yo, Rosmarí.
0: Claro que sí, Rosmarí, Lucho, imagínate. Son como de la municipalidad ahí en Santa Catalina, es una locura. Estoy entrando de colgar la ropa y empiezo a escuchar opa, opa, opa. Me emocioné. No. Mortal, mortal.
2: Opa.

0: Qué noche la de anoche,
1: Mira qué pillo este marito, Se le ocurren cada cosa. Ustedes sigan mandando su opa sexy al 092-727-911. 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
1: Buen día, Marito. Buen día, comunidad futurista. Buen día, ciudadano futurista. Cada día que me levanto, me felicito por pertenecer a esta gran comunidad. Me felicito, la verdad que acá estoy celebrando con un mate. ¡Salute!
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8: Estados Unidos cumplió en casa y avanzó de ronda. El anfitrión derrotó 2-0 a Bosnia y Herzegovina y aseguró su clasificación, aunque sufrió la baja por expulsión de una de sus principales figuras para el próximo compromiso.

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0: El amigo Mariano Martínez en vivo. El cielo puede esperar.
1: El cielo. Una bebida, amigo. Tomar una bebida.
0: El
1: cielo puede
0: esperar. Es decir, Edwards, no.
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0: Vieron que durante el Mundial todo se vive distinto. Cada partido se siente más. Cada gol se grita el doble, amigo. Se habla, se discute, se celebra. Porque el fútbol se vuelve protagonista en todos lados. Y en cada uno de esos instantes...
1: 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Tomar una bebida.
0: Sir Edwards está...

0: Edwards, desde 1891, el espíritu de Escocia en cada vaso.
1: ¿Sí? Pero por supuesto.
0: 22 minutos pasan de las 11 de la mañana. 8 grados la temperatura en Ciudad Futura. El saludo para Seba, el saludo para Daniel. Otro que le encanta al Sir Edward. Me manda foto con la botella. Nana, es increíble esto. Los futuristas comprometidos con las marcas, por supuesto, es una locura. Qué lindo ser futurista, ¿no?
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0: También.
2: Dale con F.
0: Dale con F. Menos mal que tenemos a la amiga. Menos mal que suena la renga en la mañana de Ciudad Futura.
1: Pero por supuesto.

0: ¿Cómo está para un café ese escocés, eh?
1: Buen café negro con un chorro de Sir Edwards para adentro. Qué rico.
2: ¿Sí? ¿Sí? Yo lo quiero mucho a ese muchacho. Es un grande.

0: 27 minutos pasan de las 11 de la mañana. 8 grados la temperatura. Corazón Fugitivo, la banda de Mataderos. Buen día, Mario. 092-727-911. Está cada vez más linda la Futura. Ayer a la noche, Código Metal estuvo tremendo, ¿eh? El abrazo para Juan de Shangri-La, qué grande la renga. Qué buena idea ese muchacho. Claro, el chorro de Sir Edwards. El café.
1: Pero por supuesto.
0: Claro, Ricardo, se anotan todas,
1: ¿eh? ¿Sí?
0: El saludo para, claro, para José de Neptunia, la bicicletería.
1: Es un grande.
0: No me diga que lo conoce a José de Neptunia.
1: Pero por supuesto.
0: No, no, Ricardo. Esto es increíble. ¿Conoce a José de Neptunia?
1: Sí.
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0: El de la bicicletería.
1: Vamos a darle para adelante, ¿viste?
0: Sí, claro. Hace años que se oyente de la radio.
1: 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Y los miro.
0: Él hace lo mismo que usted, Ricardo.
1: Es un grande.
0: Ricardo, mire, no se vaya que ahora... Ahora vamos a hacer un bloquecito de rock español. Claro, hoy que juega España.
1: Pero si los gallegos tienen menos rock que mi abuela de...
0: No, venga, no se enoje. Lo estoy embromando, no se vaya.
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0: Pensando en vos.
1: Ojo que se puede transformar en un café irlandés si le agregás una cremita doble y una canelita, ¿eh?
2: Pero por supuesto.
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11: ¡Opa, Marito!

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Nada, esta semana de vacaciones están recargados los pibes futuristas. Es una locura.

0: 46 minutos pasan de las 11 de la mañana.
1: Bueno, Mario, ya es hora de elegir al OPA ganador. Este es el OPA sexy de la mañana de hoy. Así que quédense atentos.
0: Ya metimos todos los audios en la licuadora de nuestra querida chat GPT futurista. Es una locura. Como 50 audios le mandamos.
2: Opa.
0: No, pero... Pero ese es el OPA que... Claro, ese fue el primer OPA.
2: Opa.
0: No, no, no, esto es un tongo. No, no, me estás jodiendo.
1: Pero este es el OPA que más me gustó a mí, Mario.
0: No.
1: Así que con este cerramos la elección del OPA.
0: No.
1: Buenísimo, no. Sigamos adelante.
0: No, no seguimos nada, adelante es un curro esto. No, se acomodó este también con el chat GPT futurista.
2: Opa.
0: No, no, no, no, no. No, no, no. No, no, no, no.
3: Es imposible.
0: Claro, así no se puede.
1: Ese chico tiene algo especial, ¿no? Es como que cada vez que lo escuchás te deja enganchado.
0: No, no.
1: Lo que pasa es que me vuelve loca ese muchacho, Mario.
0: No, no, no, no.
2: Opa.
0: No, no. Nuestro oyente futurista rompiendo todas las barreras tecnológicas.
1: Pásame su número de contacto.
0: ¡No!
1: Quiero ponerme en contacto con él cuanto antes.
0: ¡No! No, no, no. O sea, vos le pedís un número al chat GPT y te dice que no. Pero vos te subís al carro. Mirá la foto de perfil del chabón.
1: Qué lindo que es y qué cara de pillo que tiene. Es imposible no prestarle atención. No,
4: no, no, no. 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
8: Tiene razón en chat, Mario. Tiene razón. A ver quiénes están conmigo. Vamos.
1: Pero este es el OPA que más me gustó a mí, Mario. Así que con este cerramos la elección del OPAñana. Buenísimo, sigamos adelante.
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0: ¡Oh, Mariolo! Hasta a mí me dan ganas de conocerlo.
1: Ese chico tiene algo especial, ¿no? Es como que cada vez que lo escuchás te deja enganchado. Lo que pasa es que me vuelve loca ese muchacho, Mario.
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0: 5 minutos nos separan de las 12 del mediodía. 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
0: 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Ya les dije eso, ¿no? 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
0: Pará, calmate que ya te paso el número.

0: Calaveras y diablitos, unos cuantos en esta ciudad. Vení, vení, vení, vení. Vos que estás de vacaciones, vení, vení, vení, Franco. Vení. ¿Cómo se llama el programa del tío?
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0: El saludo para Gabriel, que se avivó y ya pidió en Sancho Pasta 21. Claro, quiere los de cordero. ¡Qué fenómeno! Había alguien que se fue a la Maggie. Claro, con la canción de Iron Maiden.

0: ¿En qué andas, ChatGPT futurista?
1: Qué lindo que es y qué cara de pillo que tiene. Es imposible no prestarle atención.
0: No, quedaste colgada con el flaco. No, no. Quedaste colgada con el oyente.
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0: España se juega hoy un duelo clave frente a Austria. La Roja enfrenta esta jornada a Austria en un partido de eliminación directa con el objetivo de romper una larga racha sin superar una fase decisiva en los mundiales.
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0: Doblete de la Vela Puerca. Lo curtimos al solcito, 8 grados la temperatura.

0: 30 minutos pasan de las 12 del mediodía. Yo soy tu Taxman. Mis amigos de Snake. Clásico de Harrison. Clásico Beatles. Me agradecen por Buffon. También por el doblete de la vela.
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0: El saludo para el amigo Orestes. En pleno asado. Manda foto. Pero qué rico todo ahí.

El saludo para el amigo Ricardo. El amigo Mario de Progreso también comunicándose 092-727-911.

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15 minutos nos separan de la una de la tarde. Peter Murphy, el legendario cantante de Bauhaus. ¿Cómo estuvo esa trastienda? Haciendo todos los temas de Bauhaus. Mr. Moonlight. Me agradecen por The Cure. Sonaban con Catch recién. El saludo para el amigo Dubús, el jubilado futurista. ...8 grados la temperatura en la City. Amigos, a la tarde, Piero Di Matteo, Frecuencia Futura toda la tarde. La mejor música, la mejor comunicación, a seguir en sintonía. Hagas lo que hagas, estés donde estés, siempre dale con él.

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2: Portugal y Croacia protagonizan otro de los grandes cruces del día. Dos potencias europeas se enfrentan esta jornada en un duelo que promete emociones y que definirá otro de los clasificados a la siguiente instancia del Mundial.

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Muy buenas tardes. Soy Piero Di Matteo y a partir de este momento tendré el placer de acompañarte en la tarde de la 91.1 Frecuencia Futura. Me recibe Jamiroquai haciendo Automaton, comenzando la tarde del jueves. Qué lindo son los jueves. A pasitos del fin de semana, pura música en la 91.1. 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Y por supuesto, vos como siempre, dejando tus mensajes, tus saludos, tus abrazos, lo que sea, a través del WhatsApp 092-727-911.

0: y dale con F. Lo de Chole lo dije, ¿no? Sí.
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0: sonando Guasones con la compañía de Santi Motorizado, Santiago Motorizado, haciendo Hay Momentos. Pasando 12 minutos y segundos de las 14 horas, poco más de 8 grados la temperatura acá en Ciudad Futura. Por supuesto que comienzo con el reparto de abrazos a tanta gente dejando su mensaje a través del WhatsApp, a través del 092727911. Las chicas Sui de 25 de mayo estaban reaccionando el son de la versión de Help que hacía Roxette hace un rato en el arranque de Frecuencia Futura. Gran abrazo para ustedes. Tincho el Enano, por supuesto, siempre saludando temprano. Buenas tardes, Capi, ¿cómo le va? Me decía, hoy sí, en tiempo y forma, tomando un tecito con limón en la media hora. Buena jornada, Capi, abrazo. Gran abrazo, Tincho. Hola, Piero Presente, Lucho y Rosmarie de Santa Catalina. Dale con F, gran abrazo a ustedes.
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sonando los Red Hot Chili Peppers, grandes vecinos de Ciudad Futura, Red Hot Chili Peppers haciendo The Drummer. A 3 minutos y segundos, ya para las 14:30, grandes abrazos grandes que continúo repartiendo en este caso para el amigo Luis que me gritaba feliz jueves. Buenas tardes, Pierito y audiencia, ¿cómo va el invierno? Natalia, la morocha, reapareciendo de unas mini vacaciones de invierno. Gran abrazo, Natalia.

El gramillero del amor saludando. Muy buenas tardes, Piero, qué lindo son los jueves. Walter, que saludaba. Buenas tardes, Piero, qué lindo es escuchar a la abuela. Qué lindo sería un tuco. Mi abrazo cósmico a toda la familia futurista. Gran abrazo, Walter. No te pierdas a Chole el próximo sábado a partir de las 18 horas en Radio Futura y disponible a demanda a través de nuestro canal de YouTube Radio Futura 91.1. Pablito de Colonia Nicolich, que saludaba, pedía tema, está sonando los Red Hot Chili Peppers. Pierito, buenas y frías tardes, gran abrazo, Pablito. Dale con F.

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0: sonando los cafres haciendo tus ojos. El gran abrazo gran para quien decía buenas tardes, espero que tengas una linda jornada siempre con la futura. Saludos a la banda, abrazo grande, el pelado de Bosch. Gran abrazo, pelado. También dejando su mensaje a través del 092-727-911. Buenas tardes, capitán, qué lindo son los jueves. Abrazo y buena jornada, el Cacha, dale con F. Gran abrazo, Cacha. Hola, Piero, de los Herreros de Uranel, acá al firme con la radio, un saludito a Mane en su cumple. Puede ser, abrazo futurista, gran abrazo a Mane, feliz cumpleaños. Ariel, que saludaba, muy buenas tardes, querido Piero, abrazo grande desde Trinidad. Manda foto desde su casa en Trinidad, donde al igual que en su taller en Montevideo, tiene la imagen de la eterna Dolores O'Riordan en la pared. Manda foto también, guisito de lentejas y la clásica botella craquelada, acompañando. Una cosa de loco, buen provecho. Y salud. Gran abrazo, Ariel. A seguir disfrutando de la tarde de Futura.
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El recuerdo para el eterno Renato Russo sonando Legia Urbana, diciendo presente acá en Ciudad Futura, acá en Cidade Maravillosa. Legia Urbana haciendo Meninos y Meninas. Y el gran abrazo gran para Agustín, que decía Pierito, mandale feliz cumple a Alberto. Alberto el Bolso de Piedras Blancas, está cumpliendo años, feliz cumpleaños Alberto el Bolso de Piedras Blancas, que es el papá de Agustín. Abrazo redondo para toda la banda, decía Agustín, pide tema, gran abrazo. Orestes, que manda foto picando la carne de la parrilla, una cosa de locos esa parrilla. Mirá cómo estamos, Pierito, esto explota, me dice. Bueno, ojo. Gran abrazo, Orestes. Buen provecho, salud. El Yesero, que manda suya clásica selfie. Vamos nosotros, estimado. Viva los que luchan, me dice, manda fotos de la marcha del Zunca de ayer, me imagino. Gran abrazo, Yesero. A seguir disfrutando de la tarde de Futura, acá en Ciudad Futura. Acá, en Cidade Maravillosa. Con doblete de Legia Urbana.

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Desde Escocia con amor sonando Franz Ferdinand, Franz Ferdinand haciendo Always Ascending. Y todos nos acordamos en qué momento estábamos cuando la Celeste la rompió. 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Y a seguir disfrutando de la tarde de Futura, dale con F.

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0: Sí, sí, sonando Patricio Rey y sus redonditos de ricota, por supuesto, ¿dónde sino acá en Radio Futura? ¿Dónde sino acá en la 91.1?
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0: El eterno Indio Solari al frente, haciendo Maldición, va a ser un día hermoso. Pasando 14 minutos y segundos de las 15 horas, poco más de 8 grados la temperatura acá en Ciudad Futura. Grandes abrazos grandes que continúo repartiendo en este caso para quien decía buenas tardes. Acá la barra de Carrasco metiendo Futura, dale con F. Abrazo el Coca de San Luis. Manda foto en plena obra, el parlantecito, gran abrazo, Coca. Estela, que decía hola Piero. Piero, hola, muy buenas tardes, frías y gélidas tardes. Saludos a todos los futuristas y especiales para Tito y Ariel, que me permiten escucharte en horario de trabajo. Pero bien, Tito, bien, Ariel. Gran abrazo, Estela. A seguir disfrutando de la tarde de Futura. Con doblete de Los Redondos.

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2: Inglaterra dio vuelta a un partido durísimo y sigue en carrera. La selección inglesa ha vencido 2-1 a República Democrática del Congo con una remontada en los minutos finales. Harry Kane volvió a ser determinante y lideró el pase a la siguiente fase.
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El gran sonido de los Blink-182 haciendo Bored to Death. A 2 minutos y segundos ya para las 15:30. Ahora poco menos de 8 grados la temperatura. Ojo con el frescor, el fresquete, el frescón. Oscar Picapiedra que manda su saludo dejando su mensaje a través del 092727911. Piero, abrazo grande de los Picapiedras, gran abrazo para ustedes. Buenas tardes, Piero, tremendo abrazo a toda la barra futurista por acá. El joyero de Solimar que pedía tema, gran abrazo, joyero. Jonathan saludando, Piero, buena tarde, ¿cómo vas con el fresco? El cuerpo pide guisito y vino, sin vuelta, abrazo grande, gran abrazo, Jonathan. La flaca de Atlántida Beach que estaba reaccionando hace un ratito al son de Legião Urbano. Me llamabas, me dice. ¿Qué dice Pierito lindo? Buen jueves, nosotras acá en el BPS de Atlántida Beach. Hace más de media hora y nos quedan 4 números, me decía hace un ratito. Espero que hayan avanzado algo. Gran abrazo, flaca. Sí, sí, doblete de Blink 182. Sonando Adam Song. Y dale con F.

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El amigo Marce Fontanini haciendo Nada es tan perfecto. Marce Fontanini, que por otra parte está presente en las futuras sessions, con entrevistas que podés acceder, por supuesto, a través de nuestro canal de YouTube Radio Futura 91.1. Y los grandes abrazos grandes que continúo repartiendo en este caso para el amigo Martín de Nuevo París, cuando no dejando su mensaje, saludando, reaccionando en este caso al son de Los Redondos. Hace un ratito, manda foto de su clarete con hielo, ya clásico. Vamos arriba, Pierito, me decía, vamos arriba Los Redondos, hace un frío. Gran abrazo para Vale, la ex kiosquera de la Plaza de la Fone también, por supuesto, reaccionando al son de Los Redondos hace un ratito. Hola, Pierito, ¿cómo va? Me invocaste con el indio. Te mando un beso, acá estoy. Odio el invierno. Un beso grande. Una locura todo, es prácticamente su diagnóstico, en definitiva, de la situación toda. Gran abrazo, Vale. A seguir disfrutando de la tarde de Futura, dejando tus mensajes, por supuesto, como siempre, a través del WhatsApp, a través del 092-727-9111.

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con la participación de la voz de Ellie Goulding. Sonando Muse, el gran sonido de Muse, producción 2026 de Muse, este Hash. Pasando 4 de las 4, gran abrazo, gran para el Capitán Gerard, dejando su mensaje, reaccionando al son de Raúl Porchetto hace un ratito, bailando en las veredas, decía, ¿cómo estamos hoy? Qué lindo son los jueves, temazo, gran abrazo, Capitán Gerard. El papá de Lucas, como loco, manda foto con Luquitas en la camioneta, acompañante de lujo, me dice, por suerte ya terminamos, se termina de cargar la camioneta eléctrica y directo a casa. Gran abrazo para ustedes. El Coyote de las Acacias, atención, que decía buenas tardes, Piero. Saludos al Rooster y decirle a Raúl que deje de quejarse del frío. Raúl. Andrés, el aguatero de Villa Española, saludando, Piero querido, qué lindo son los jueves. Está fría la cosa, congelante mejor dicho, aunque con ese doblete del Indio se templó la cosa. Buena jornada para todos, a abrigarse bien, abrazo redondo y vamos las bandas, dale con F. Gran abrazo, Andrés. Y a seguir disfrutando de la tarde en la 91.1. Con doblete de Muse.

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0: El gran Andrés, Andrés Calamaro haciendo Rehenes.
1: Por 5 minutos más.
0: Pasando 17 minutos y segundos de las 16 horas. Ahora poco más de 7 grados la temperatura. Ya un fresquete, que más que fresquete.
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0: 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Alfred Rock, que estaba reaccionando al son de The Cars hace un rato. Gran abrazo para él. Qué lindo escuchar The Cars, decía. Y su mayor éxito, You Might Think. Aguante Piero Carajo, agregaba. Gran abrazo, Alfred Rock. Ale, la ex vecina que mandaba videíto la noche musicalizada, saludando. Buenas tardes, Piero. Buenas tardes, Ale. Jenny, un día ideal para escuchar Futura, dice Jenny. Aunque yo invierno, verano, siempre con Futura. Y qué lindos son los jueves. Gracias por tanto, Piero. Gran abrazo, Jenny.
1: Siempre. Siempre.
0: Y a seguir disfrutando de la tarde de Futura. Dale con F.

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2: ¡Sí!

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Sonando Robbie Williams, Robbie Williams haciendo Morrissey, su admirado Morrissey. Pero bueno, antes de seguir quiero decirles una cosa, vamos nosotros, a darlo todo, que seguimos con un programa bárbaro, todos atentos y concentrados, que este programa lo hacemos entre todos. Vamos, que no importa en qué cancha juguemos, en esta radio, en el tránsito, en el súper, en la feria, en la construcción, nos une la misma energía. 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Y a seguir disfrutando de la tarde de Futura, dale con F.

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2: Bélgica logró una remontada épica y se metió en octavos. Cuando parecía eliminada tras ir 2-0 abajo ante Senegal, Bélgica reaccionó con 3 goles, incluido uno de penal en la prórroga, para sellar una clasificación inolvidable.
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el gran Jorge Nasser, el amigo Jorge Nasser, versión en vivo con Frank Nasser haciendo Paisaje Interior. A 13 minutos y segundos para las 17 horas, poco más de 7 grados la temperatura acá en Ciudad Futura, donde la música te abraza. Gana España. Fernanda, que estaba reaccionando al son de los Foo Fighters hace un rato, dale con F de Fua, los Foo Fighters, por favor, gran abrazo, Fernanda. Ginny, que estaba saludando, hola, falta mucho para el verano, pregunta, saluditos, con el frío los rockeros no salimos, lo dijo el mismo Cairo, por suerte está Radio Futura, gran abrazo, Ginny. Pablo, el artista de Pocitos, que manda videíto desde Punta del Este, con calor, Piero, por el buen contenido musical de esta tarde, gracias, desde mi taller en Punta, gran abrazo, Pablo. El cadete árabe saludando, buenas y frías tardes, Piero. Qué buen tema para levantar un poco, Woz, una bestia. Y obvio, Fito, un grande, que sonaban hace un rato. Gran abrazo, cadete árabe. Rooster, vamos arriba, Pierito. Bueno, llegamos a casa, el viento nos dejó llegar. Y está frío, pero qué lindo son los jueves. Vamos arriba, Pierito, gran abrazo, Rooster. Y a seguir disfrutando de la tarde en la 91.1.

dejando tus mensajes, por supuesto, como siempre, a través del WhatsApp 092727911 y sonando Turf, haciendo Gatitas y Ratones. Dale con F.

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el buen regreso de los Strokes en este 2026. The Strokes haciendo Going Shopping. Pasando 5 de las 5. Gran abrazo gran para Cristian, que mandaba videitos circulando ahora ya desde la cumbre del Cerro San Antonio. Dale con F, Piero, aguante, Piero, vamos a Ruca, Piero Di Matteo, me decía Cristian, escuchándote desde Piriápolis, desde atrás del Cerro San Antonio. Mucho frío, te congelás. Está lindo el lugar, pero que sea rock, Piero me decía. Va agua, nieve para ahí. Me manda un videíto, el testimonio, una cosa de locos. El negro Richard Rockman saludando. Muy buenas tardes, Piero querido y ciudadanos futuristas. Por salir a hacerle frente al frío y a pedalear un poco y aprontándome para el sábado, para ese durazno querido con los colgados. Abrazo de rock para todos y siempre dale con doble F. Pierito, buena y gélida tarde invernal, agua nieve cae. Buenos mates y buena música para entrar en calor. Saludos Silvia, gran abrazo Silvia. La brujita del Villa saludando. Piero querido, ¿cómo andás? Acá haciendo un trabajo urgente de electricista, que una abuela se quedó sin luz. Está gélido, qué lindos son los jueves, pero en verano. Saludos a todos los que me conocen, a Vale, al Barba del Prado, al Nico Pescador que está pescando por los Titanes. Gran abrazo, brujita. Chucho de los Cerrillos, de Chucho en Chucho, me imagino. ¿Qué hace, fiera? Yo ya estoy acostado, me dice Chucho. Qué frío que hace, como abrazo de suegra. No pido tema, se viene el fin de semana largo para vos, me dice. Él pensaba que yo me había tomado unos, o me había pedido días por el frío. No, no. Saludos a Guille y a Miguel Ángel, dice Chucho. Dale con F, Chucho. Y a seguir disfrutando de la tarde en la 91.1. Sí, sí, doblete de los Strokes. Sonando all the time. Acá, en Radio Futura.

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sonando G-Ties, haciendo estados alterados Da Menchi, diciendo presente acá en Ciudad Futura, acá en Cidade Maravillosa. Gran abrazo, gran para Alberto, el bolso de piedras blancas, que está de cumpleaños. Feliz cumpleaños, Alberto. Ya le había mandado más temprano su saludo a su hijo Agustín. Ahora saludaba a él. Buenas, Piero, hoy me levanté un año más grande. Me lo han hecho saber. Me dedicás un tema, todo, te dedicamos toda la tarde, Alberto. Gran abrazo. Carlos Picapiedra, que saludaba a Piero, saludos. Aplacó el frío, aplacó la tos, no aplacó ir al gym con Kevin. Me tiene como maleta de loco. Gran abrazo, Carlos. Gran abrazo a Kevin. A seguir disfrutando de la tarde de Futura acá en Ciudad Futura. En Cidade Maravillosa. Con doblete de Cheetahs.

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0: sonando los Caligaris.
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0: Con la participación del gran Manuel Moretti, hombre de Estelares, Manuel Moretti, Los Caligaris, haciendo esta versión en vivo de Vereda. 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Y los grandes abrazos grandes que, por supuesto, continúo repartiendo a tanta gente, dejando su mensaje a través del 092-727-911. El amigo Aníbal, cuando no saludando, arriba Piero, con frío, con calor, siempre al firme con la Futura. Saludos. Gran abrazo, Aníbal. El amigo Rafa, que decía recién entrando, un frío de locos, como decís vos. Abrazo grande, Piero. Y un saludo para Valverde. Gran abrazo, Rafa. A seguir disfrutando de la tarde de Futura. ¿Qué tenemos ahora? Menos de 7 grados. 6,8. No, no. Se te congela. Dale con F.

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sonando los Duran Duran, recreando los Talking Heads, haciendo su versión de Psycho Killer. A 6 minutos y segundos para las 18 horas. Ganando España 3-0 a Austria, una cosa de locos. Pobres austríacos. Perdidísimos. Gran abrazo, gran para Marcelo, que estaba saludando. Pierito, dale con F. Dale con frío, me decía. Vale, la ex kiosquera de la Plaza de la Fones, que volvía a comunicarse, obviamente invocada por Reina Momo, que sonaba hace un ratito. Gran abrazo, Vale, nuevamente. A seguir disfrutando de la tardecita, nochecita de Radio Futura. Y dale con F.

el gran Moyo y compañía. Lo más reciente de la banda sonando Divididos, Divididos haciendo Aliados en un viaje. Pasando 4 minutos y segundos de las 18 horas. Gran abrazo, gran para quien dejaba su mensaje a través del WhatsApp, a través del 092-727-911. Juanpi de San Bautista, que decía: Piero, buenas tardecitas. Pide tema para su amigo el Peloni. Venimos en viaje para Montevideo. Hoy hay noche con la banda. Abrazo grande, manda Juanpi de San Bautista. Gran abrazo para vos, para toda la banda. Piero, la F es el calor de este invierno cruel. Abrazo, dice Checho de Shangri-La. Temón de Duran Duran. Gran abrazo, Checho, a toda Shangri-La. A seguir disfrutando de la tardecita, nochecita de Radio Futura acá en el 91.1. Dale con F.

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2: Estados Unidos cumplió en casa y avanzó de ronda.

0: El anfitrión derrotó 2-0 a Bosnia y Herzegovina y aseguró su clasificación, aunque sufrió la baja por expulsión de una de sus principales figuras para el próximo compromiso.
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Qué grande Aerosmith. Sonando en doblete, por supuesto, donde si no acá en Radio Futura, donde si no acá en la 91.1. Sonaba Hole in My Soul. Suena Jenny's Got a Gun.

Eso. En el momento de dejarte con los minutos finales de la tarde de Radio Futura, los minutos finales de la tarde de la 91.1. En un ratito llega Rock Boulevard. Como todos los días de lunes a viernes a partir de las 19 horas con Mario Gallinares. Hoy programa... programón, así nomás. Y de mi parte nos reencontramos mañana, bueno, mañana viernes por supuesto. El pase en vivo a través de Instagram con Mario. El momento ricotero, ni que hablar, previa mediante. En fin, mañana recibimos a Fero Smith, además, en la tarde de Radio Futura. La cuestión que, como te decía, nos reencontramos mañana, de mi parte, a partir de las 14 horas, en Frecuencia Futura. Hasta mañana. Y dale con F.

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Apenas unos minutos pasan de las 19 horas. ¡Qué fresquete, madre mía! Y así arrancamos de la mano del viejo Alice Cooper, porque un día como el de hoy, un 2 de julio del 91, Alice Cooper edita su 19º álbum de estudio, Hey Stupid, con temas como este, con que les damos la bienvenida a todos los futuristas. Bienvenidos a rockear a esta hora. Doblete del Hey Stupid de Alice Cooper, un álbum que contó con la colaboración de Slash, de Ozzy, de Steve Vai, de Joe Satriani, entre otros. Doblete para la bienvenida.

Publicado un día como el de hoy, un 2 de julio del 91, Hey Stupid, de Alice Cooper. Duodécimo noveno álbum de estudio. Y el último en el que toca Hugh McDonald antes de su ingreso en Bon Jovi. En las grabaciones del álbum participaron Slash, Ozzy, Vinnie Moore, Joe Satriani, Steve Vai, Nikki Sixx, Mick Mars. El simple Feed My Frankenstein es uno de los pocos temas que ve la participación contemporánea de los guitarristas Steve Vai y Joe Satriani acompañados por Nikki Sixx en el bajo.

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Imponente el sonido del viejo y querido Deep Purple, lanzado un día como el de hoy, un 2 de julio de 1971, Fireball, quinto álbum de estudio de la legendaria banda de Richie Blackmore.

Publicado un día como el de hoy, un 2 de julio de 1971, el segundo álbum de estudio en presentar la alineación Mark II, el viejo y querido Deep Purple, quinto álbum de estudio Fireball, la legendaria banda de Richie Blackmore sonando por tres, solo acá, a esta hora, en Rock Boulevard.

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11: 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Y creo que va a ser un clásico, claro que sí.
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Un clásico absoluto de los 80. Nos ponemos mimochones a esta hora. Lanzado un día como el de hoy, un 2 de julio de 1981, Foreigner lanzó el cuarto álbum de estudio, un álbum que los consolidó en la cima con un sonido más pulido, grandes melodías y algunos de los mayores éxitos de su carrera.

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35 años del lanzamiento del octavo álbum de estudio de Tom Petty, Los Heartbreakers, Into the Great Wide Open, lanzado un día como el de hoy, un 2 de julio de 1991, un álbum producido por el hombre de Electric Light Orchestra, Jeff Lynne.

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El último abrazo de una de las bandas más grandes de la historia. Hoy se cumplen 21 años del histórico reencuentro de Pink Floyd con su formación clásica en el Live Aid del año 2005, la última vez que David Gilmour, Roger Waters, Richard Wright y Nick Mason compartieron escenario. Una presentación inolvidable que regaló clásicos como este.

Me lo pedías hoy temprano en la mañana al 092-727-911. El abrazo para el amigo Christian Slow Dancer. La música de Robert Plant sonando desde Pictures at 11.

0: Doblete mortal alucinante de Rush en vivo, la vienen rompiendo con su nueva baterista Annika Niles. Marathon, Working Man, pausa y último tramo de Rock Boulevard.
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0: Un día como el de hoy, un 2 de julio de 1984, Dio edita su segundo álbum de estudio, The Last in Line. Y con este We Rock, con la música de Dio sonando fuerte en el último tramo de Rock Boulevard, les dejo un abrazo, gente. Les cuento que Metallica editó el simple Master of Puppets un día como el de hoy, un 2 de julio de 1986.
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2: Por favor, Master of Puppets para todos los remiseros.